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Avance del corredor de segunda y busca ahora enfrentar con éxito también a un hombre que ayer pegó cuadrangular. Él ganó el juego el día de ayer. Sí, vean lo que estaba

0: Fernando Mendoza, 2.46, tiene 6 jonrones, pero tiene 26 carreras producidas. Hablábamos de que su expectativa de carrera no es muy alta por la forma como este año ha estado bateando en los parques donde ha jugado, pero no deja de ser un hombre peligroso. Ayer se fue de 2-1, el que está consumiendo turno. Decide aquí el catcher pedir un tiempo. Algo sucede con Williams, no sé si está tratando de tomar las señas o la, pues, el seguir el plan y viendo hacia la caseta, pero algo pasaba con él, Tony. Ahorita después de este picheo iremos contigo. La cuenta en una bola y cero strike. El corredor de segunda está abriendo. Aquí viene el lanzamiento y sale un rodado lento por primera. Ataca el primera base, pasa el pitcher y por la vía 31 conseguimos el segundo out. Aquí viene el equipo de los Sultanes moviendo al corredor 90 pies. Voy contigo, Tony Álvarez, porque los Sultanes amenazan en el mismo primer capítulo.
1: Sí, viene el peligroso Joshua Lester. Aquí parece que Núñez estaba abriendo de más y Williams quería que Martínez pues se desarmara un poco para hacer que el corredor regresara. Y curioso porque una vez que eso sucede, ya después viene el tiempo pedido y voltea Williams al dugout como diciendo, ya los escuché, ya le dije a Daniel que aquí quite el pie de la placa para hacer regresar al corredor.
0: Ahí está entonces el señor Josh Lester, 2.69 en cuanto a su porcentaje de bateo, 9 cuadrangulares, 22 carreras remolcadas para este hombre que juega la tercera base el día de hoy y que es también el cuarto toletero de la alineación. Hace swing y la abanica, con eso la cuenta rápido en 0-2. Importante para Martínez seguir avanzando en el juego, había estado muy parejo en bolas y strike junior, ahora ha elevado su número de strike.
2: Sí, y con buenos picheos, ¿no? Así para, desde que terminó a Ramiro Peña, después para dominar y ahora para ponerse arriba en la cuenta.
0: Bajito el lanzamiento, la cuenta está en 1-2 para Josh Lester. Los Toros buscando su victoria el día de hoy, la número 25 de la temporada. 24-12 es su récord, los Sultanes tienen 23-14. Están a juego y medio los Sultanes de los Toros de Tijuana el día de hoy. En 1-2, suelta, swing y la abanica. ¡Amargo! Chocolate para Lester. Así acaba el primer capítulo con par de chocolates, un hit, una base robada, pero no anota el equipo visitante. Monterrey 0, los Toros vendrán a batear tras el bloque comercial. Entonces, el
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2: Estamos de regreso para la parte baja del primer capítulo. Los Toros vienen a la ofensiva con este orden al bat. Junior Lake como primero, seguido de Hernán Pérez y Justin Turner como tercero. Wilmer Flores es la cuarta varilla, seguido de Franchi Cordero con Jack Melfin como sexto. Chris Williams es el séptimo, Edson García como octavo y el parador en corto, Jonathan Guzmán, es quien cierra el orden al bat por los dirigidos por el panameño Roberto Kelly. Stephen Tarpley sube al montículo con el jersey número 16. 3 victorias y 2 derrotas, 3.82 de efectividad en 35 capítulos y un tercio lanzados, 13 pasaportes a cambio de 27 chocolates ha permitido, 5 cuadrangulares. Esos son los números de El Zurdo que sube al montículo.
0: Ahí está el hombre entonces, el hombre que ya lanzó juego sin hit hace unos días, el 13 de mayo para ser más precisos. Lanzó pelota sin hit ni carrera. Ahora, aquí está el señor Junior Lake para enfrentar a este hombre que tiene al momento 3 victorias, 2 descalabros y 3.82. Otra de sus salidas contra el equipo de los Toros, un picheo bajito con el que abre la contabilidad para Junior Ley, un hombre que batea 3.33 con 2 jonrones, 15 producidas. Ese es el señor Junior Lake. Cuenta en una bola y 0 strike. Listo, el serpentinero suelta hacia el plato, un batazo en foul. La pelota abriendo por el lado de la tercera. Una bola, un strike para el señor Junior Lake, jardinero central. 93 cuadrangulares en la historia de los Toros. Ha conectado a este hombre para ser el máximo en ese departamento. El rodado sale lento por segunda. Rápido, tiene que atacar Ramiro Peña, mi estimado Tony Álvarez, para conseguir el primer out por la vía 43.
1: Sí, de rutina, ¿no? Para alguien con tanta experiencia como Ramiro Peña. Y ahora la oportunidad, ¿no? Para Hernán Pérez, que hoy es el hombre designado. Ayer Hernán no vio actividad como designado. Él estuvo tanto en el jardín como en tercera, pero por supuesto, ¿no? Que ahora vamos a decir que con un día en el que responsabilidad defensiva no le toca, tal vez concentrándose solo en el bat, podamos ver al clásico Hernán que responde a la hora cero.
0: Sí, señor. Tarpley, el 13 de mayo, entonces decíamos que registró el juego número 114 en la historia de la liga. Sexto en 87 años de historia que tiene el equipo de los Sultanes de Monterrey. El batazo es fuerte por segunda. Vaya forma de fajarse de Peña, tomando bote pronto y levantando la bola para tirar al inicial. 43 la ruta. Vaya, le tuvo reflejos ahí Junior, porque esa bola le picó prácticamente en los pies.
2: Primero, la buena ubicación que tiene, ¿no? La sabermetría, cómo ayuda en ese sentido. Hernán Pérez es un hombre que batea mucho al centro del diamante y estaba casi arriba de la intermedia. De no estar en esa posición, no logra quedarse con la pelota porque era un balazo el que sale de el madero del venezolano.
0: Ciertamente, y ahora viene a batear Justin Turner. 2.84 lo que batea Turner. Que saca una línea al primer picheo y la bola cae de hit en el lado derecho. 4 son los cuadrangulares que tiene el rojo de Tijuana. Y ahora también 17 carreras producidas. El rojo de los Toros está en la inicial con sencillo al derecho. Si quería usted celebración, que Turner pegue un hit, es un motivo de algarabía en el Toros Mobile Park, mi estimado Tony Álvarez.
1: Nada más, ¿no? Las imágenes hablan por sí solas.
0: De acuerdo.
1: ¿Cuántos aficionados? Y luego, digo, algunos de los que se acercaron con Turner antes del juego recordarán hace algunos años, en uno de los muchos bonitos uniformes que han tenido Toros, alguna alternativa en color azul muy Dodger. Pues una persona se compró ese jersey, se trajo su gorra de los Dodgers y le dijo a Turner, mira, represent. Y Turner nomás asintió con la cabeza con cara de bien. Bien, amigo, así se hace.
0: Combinado, le dijo. Lanzamiento pegado. Ahora para otro hombre que está descosiendo la pelota, Junior, y es el mejor bateador del equipo, el señor Wilmer Flores. 3.50 en porcentaje, 4 cuadrangulares, 14 carreras remolcadas para a quien apodan el Catire, el señor Wilmer Flores. Juego 32 de la campaña para él. Lanzamiento y un batazo elevado en foul.
2: Yo creo que no, solo no vio actividad cuando llegó esa lesión, ¿no? Que lo sacó, pero de ahí en adelante, todos los días en el terreno de juego.
0: 5 jueguitos nada más, sí. Estuvo fuera, no fueron muchos días. Se recuperó rápido, por fortuna.
2: Y regresó bateando.
0: Sí, señor, se envasa para 445. Hay un umbral importante en su porcentaje de bateo y su porcentaje de envasado. Casi 100 milésimas de diferencia. Hablando de que este hombre no vive nada más de los imparables que conecta. También habla de un hombre que en un total de, ya te voy a decir cuántas apariciones al plato, el hombre en 100 turnos en general, pero debe tener 116 apariciones al plato. En 15 de ellas ha conseguido la base por bola y en una lo golpearon. Así de simple. Ahí está el señor Wilmer Flores. 1-2, la gente coreando Wilmer Flores. Lanzamiento, Flores encuentra un picheo alto, le hace swing, la eleva sin mucho problema, la está buscando el campo corto que venía hacia adelante, ahora va hacia atrás, bailando un par de pasitos. ¿Serán de bachata? Probablemente sí. Ahí está el pichito llevándose este elevado para el out número 3. Un hit por bando. Es una entrada la que se ha jugado en el Toros Mobile Park. Esto está como cuando cantaron Play Ball. 0-0 en Toros Network. Volvemos.

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6: Siempre, todo el cuerpo de animación está presente, pana. Si no es una mascota, son las toritas, los toritos, los torobits. Es una fiesta este parque de pelota.
7: Ahí está entonces Wilson García, el hombre que batea 257. Para el venezolano, tiene dos cuadrangulares, 19 carreras remolcadas, veíamos en la gráfica. A uno de los hombres que le debe a la estadística de las expectativas de carrera, está por debajo del nivel de la liga y está en 51, lo que quiere decir que bastante lejos de llegar al 100.
6: A medio camino de estar en...
7: En la media. En la media. Por lo pronto, el lanzamiento queda por fuera. La cuenta en 0 bolas. 2 strike. Ahora está en 1-2. 1-2. Gracias al ingeniero Axel Mora, que como siempre nos hace llegar información de primera mano acerca de los bateadores, de los lanzadores. Y estábamos viendo el trabajo de García. Un hombre que ciertamente le debe ahí al... La estadística de expectativa de carrera también, pero que hasta el momento ha podido producir 19 anotaciones para su equipo. Y por eso es que las carreras producidas dentro de la nueva era del béisbol han pasado a tomar una parte nota preponderante en el rendimiento de un pelotero. Cuenta en 1-2 no significa que la dejan por fuera tampoco, ¿no? Pero no es como antes se le prestaba un poco más de atención para medir lo valioso de un jugador en una franquicia.
6: Porque lo importante es participar en el rally, ¿no? De cualquier manera.
7: De acuerdo. Es que a veces tienes muchas remolcadas y no son remolcadas a la hora cero. Sí. El juego está abierto, está perdiendo por muchas y no son carreras que van directamente a crear un impacto en el resultado final para tu equipo. García tiene un porcentaje de ponches en 17.1. Él, con un contacto hacia su banda del 50%, y aquí nos dice la estadística que es real lo que estamos leyendo. Rueda la bola por primera. Ahí la toma el primera base. Toca la colchoneta y consiguió así Daniel Martínez el primer out, Tony, de este capítulo, con rodado al guante de Wilmer Flores.
8: Y más allá de que hoy en día ya no se puede el famosísimo shift, no, de todos modos vemos cómo Guzmán se acercó lo más que podía a la segunda colchoneta, precisamente por eso que mencionabas, lo más que se pueda acomodar basándose en las estadísticas y la ley de probabilidad, que hoy en día, bueno, sabemos ayuda bastante a los peloteros, y ahí está el resultado, ¿no? Con la muy buena colocación de Wilmer Flores.
7: Ciertamente, y aquí viene Sócrates Brito, este también está por debajo en el WRC Plus, 74, Brito, también le debe ahí a esa estadística, otro hombre también puleador con alta frecuencia, 47.2% de sus contactos han sido hacia el lado derecho del terreno como bateador zurdo. Tiene 4 jonrones, 11 producidas, pichó pegado, como mandando un mensaje el lanzador diciendo, el jon es mío, quítate que voy por ti. Cuenta en una bola y un strike.
6: Hazte para allá.
7: Dame pero chance, por favor.
6: Tampoco se inmuta mucho, ¿no?
7: No, y eso es un ropero, eso no es tan fácil, ¿no? Cuenta en una bola y un strike. El lanzamiento ahora lo preparó para ese picheo por fuera y la cuenta está en 1-2. Cosiéndose para chocolate, hasta la espalda le dolió. Dijo, oye, no hay un quiropráctico aquí en Tijuana. Me movieron unos cuantos músculos por ahí después de ese swing. La cuenta en 1-2. El que espera turno es el catcher Ricardo Genovés. Lanzamiento hacia el plato, un batazo de foul hacia atrás. Quiero aprovechar para enviar un gran saludo a nuestro buen amigo, ex toro, lanzador por mucho tiempo en esta franquicia y además un hombre que tiene el récord de apariciones en la loma para los Toros de Tijuana, el gran Jesús Pirela. Un gran saludo. Ayer estaba viendo el juego, no sé si hoy también lo esté viendo. Se quedó en la ciudad de Monterrey porque está en recuperación. Dice que ya va bien, ha avanzado en su proceso de rehabilitación para regresar al roster. Lanzamiento pegado. La pelota ahora queda muy ceñida al cuerpo del bateador. Este no hace swing y la cuenta está en 2-2.
6: Pronta recuperación también para Pirel. Abrazo grande. Dejó muchos amigos definitivamente por acá.
7: Ciertamente. Cuenta en 2-2. Preparado el serpentinero Martínez. Suelta otro picheo pegado. A pesar de ser un puleador, lo están atacando con frecuencia en esa esquina de adentro, tratando de que este hombre se embarque con un picheo. Por lo pronto, la cuenta está al máximo. 3-2. Peligroso bateador. Hay un tiempo pedido aquí. El umpire se le dice, a mí no me culpen, a mí no me vean. Habla con él. Habla con él, le dice. ¿Quién es? El catcher. Ah, ok, está bien, no hay problema. Ese es el mío. En 3-2, swing. Golpea la pelota y sigue vivo en el turno. Le tiró con todo. Brito la quería poner en Tecate, Tony. Le tiró, porque para allá, para esa zona, sí. Pasas el cerro y ya vas camino a Tecate.
8: Y esos lanzamientos rompientes de Daniel Martínez, bien colocados, buscando ahí ese swing sin darle a la pelota. No nos extraña aquí una de dos costuras.
7: El picheo bajito y adentro, se mantuvo lanzando en esa esquina. No consigue dominar al bateador y después de un out le regala boleto. Lo lleva a la inicial y ahora viene otro hombre a consumir turno. Ricardo Genovés, el catcher, es el bateador séptimo de esta alineación. Rápido, el equipo de los Sultanes mandando gente a batear y están cerca de darle la vuelta ya al line-up.
6: Es un gran turno de Brito, por sin la duda. Cantidad de lanzamientos que le sacó, como no se fue engañado con ese último picheo bajito. Muy buen turno por parte de Sócrates Brito.
7: Este es otro hombre que batea con más frecuencia también hacia su banda, pero también batea mucho hacia el medio del terreno. El que está consumiendo turno ahora, Ricardo Genovés, tiene 118 en esa expectativa de carrera ajustada a los parques donde ha estado. Con un porcentaje de swing agresivo este hombre, 49% en porcentaje de swing. También, como ya le mencionábamos, es un hombre que le da bien a la pelota. El tiro es malo a la segunda y esto va a generar que el hombre de segunda se vaya a tercera. Se robó la base y en error del catcher avanzó a la esquina caliente. Solo hay un out y con este error ya tienen los Sultanes de nuevo corredor a 90 pies del plato en la segunda entrada. Inning consecutivos donde han pisado la tercera.
6: Le meten presión nuevamente a Martínez. Entregó un pasaporte y lo de Brito es un gran brinco el que pega. Si bien el tiro de Williams no es el mejor, igual sería una jugada apretada en la intermedia. El salto fue muy bueno por parte de Sócrates Brito.
7: Hay corredor en tercera y bateador en cuenta de 0-2. Martínez ahora con la esperanza de ponchar a este. Veremos si lo logra. Lanzamiento por fuera. El picheo abierto le pone la primera mala al hombre que batea. Es Ricardo Genovés. Antes de arrancar esta serie, este hombre registrando un 31.4% de sus batazos para el medio del terreno. Es uno de los que mejor le da en su equipo hacia el medio del parque. El lanzamiento. Aquí no pudo hacer swing. Amargo. Chocolate. El robot. Ahí le dijo justicia. Ese picheo estaba en strike y vaya que sí, tremenda ubicación, Tony, de ese último lanzamiento para el segundo out.
8: Pintando la esquina de afuera. ¡Ay, qué bonito trabajo también de Chris Williams! Aunque bueno, la tecnología de esta noche y para toda esta serie, pues ahí está con la asistencia suficiente. Y bien dices, pana, en ocasiones se tienen que esperar tanto el catcher como el bateador esa fracción de segundo para la marcación del umpire, confirmando lo que ya con la tecnología pues había presentado.
7: Ciertamente, el que batea, Raimel Tapia, lo mencionábamos, 2.83 su porcentaje de bateo. No tiene cuadrangular, tiene 10 carreras remolcadas. Ayer se fue de 3 nada este hombre. Es otro de los que está también bajo la expectativa, un poco por debajo de lo que se esperaba para este bateador, Raimel Tapia. Por fuera el disparo. Tapia Tiene un 16.7% de ponches en lo que va de la temporada. Un hombre que, hablando de llevar la bola hacia su banda, 54.1% de sus batazos son hacia el lado derecho. En dos y nada está el hombre. Aquí viene el lanzamiento, le dio banda contraria. La pelota está en la zona del jardín izquierdo y cayendo en foul. Si esa granada pica en zona buena, anotaba tranquilito, sin problema, el corredor de tercera. Y ahora su compañero, en este caso Raimel Tapia, en cuenta de 2 y 1, Junior.
6: Sí, aquí, al ser terna de umpires y tener corredor en la tercera, ahí está el umpire, pero ya lo hemos visto cómo se mueven y ese tipo de batazos podría poner predicamentos también a los umpires.
7: El rodado entre primera y segunda, lo que le decía de la estadística, el hombre batea mucho hacia el lado derecho y aquí produce carrera. Se va al frente Sultanes, con sencillo al derecho. Aprovecha Tapia un picheo que le queda cómodo para remolcar y trae la primera rayita del juego. Anota Brito. Ya el boleto pasó factura. Mi estimado Junior Villares, 1-0. Sultanes al frente.
6: Sí, ahí el error en el tiro de Williams que colocó a Brito en la tercera con este sencillo. Entra caminando la primera del juego. Así que con solamente un imparable, el equipo de Sultanes ya le fabricó carrera en este segundo capítulo.
7: Cardona, el bateador de turno, un hombre que se está presentando hoy también a la caja de bateo. Cardona, bateador que ahora mismo promedia 222 con un cuadrangular y tres carreras producidas. El corredor de primera abriendo y allá va el mensaje de Martínez que lo estará cuidando. Tiene buena velocidad, Tony. Recuerdo no hace mucho con el pelo un poco más largo jugando para Colorado.
8: Sí, y vaya que sí, pelotero con experiencia. Hasta el momento solamente dos bases robadas para Raimel, pero pues sí es un hombre que hay que echarle un ojo, sobre todo con dos outs.
7: Ahí va, hacia la segunda y lo van a esperar. Sí, señor. Out en la intermedia. Se enoja el señor Raimel Tapia porque lo han sorprendido en intento de robo de primera a segunda en un tirazo de Williams en combinación con Mayfield. Lo sacaron para el tercer out por la ruta 24. Cayó el tercer out, pero Sultanes anotó y se va al frente en entrada y media. 1-0 a través de Toros Network. Volvemos.
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0: el orden al lado de los
1: posibles. Ciertamente, aquí viene Cordero, Mayfield y Chris Williams, los tres en turno, los tres en línea. Preparado entonces el señor Stephen Tarpley, con ventaja ya en la loma, una rayita solamente para el hombre que lanza, el señor Stephen Tarpley. Veíamos sus números y su distribución también de los picheos en el pregame o en la antesala de juego sobre este hombre que viene de lanzar una joya. Decíamos, consiguió juego sin hit ni carrera hace poco y entró a este encuentro. Los rivales haciéndole contacto para un 79.9% lanzamiento, y aquí no la encontró. Alejó ese picheo de zurdo a zurdo y lo puso en cuenta de 1-2. 7 jonrones, 16 carreras producidas para un hombre que al momento batea 293 y tiene un OPS de 919, el que está consumiendo turno. El señor Franchi Cordero vuelve a abanicar. Amargo chocolate. Y de zurdo a zurdo, aquí un picheo que se fue alejando del plato, Tony, para el primer chocolate que receta Tarpley.
2: Y le tiró dos sliders seguidos, ¿no? Vio que compró ahí Franchi con el primero y le repitió exactamente la misma película. Es complicado, ¿no? Sabemos que, bueno, zurdo contra zurdo, pudiera decirse ventaja para el pitcher, pero luego esos dulces que te muestra, ya cuando te comprometes, de repente la pelota se va abriendo y es difícil hacer contacto.
1: Ciertamente, se ve más cerca y después se aleja del plato y ahí sí, ya no hay chance. Cuenta en 0 bolas y un strike. Diría Robinson Cano, ni con una silla le doy a eso. En 0 bolas y un strike. Hay un out. Lanzamiento por la esquina de afuera y el conteo es parejo. Era 1 bola y un strike para el señor Jack Mayfield. Mayfield promediando 205 sin cuadrangular. 6 carreras remolcadas para el hoy segunda base de los Toros. Bajito el lanzamiento. Contabilidad entonces en 2 bolas, un strike. Gracias por acompañarnos a través de Toros Network. Mañana es Domingo Familiar. Todos bienvenidos en el Toros Mobile Park, porque en Domingo Familiar también las mascotas son nuestros invitados. Así que este parque, que es Pet Friendly, mañana estará, por supuesto, teniendo la visita de algunos perritos que vendrán con sus dueños a pasarla de lo mejor en el Toros Mobile Park.
0: Una zona muy habitada, por supuesto, los domingos desde muy temprano, y que salen grandes historias, grandes videos por ahí.
1: Sí, señor. Hemos visto, pues, varios de los pequeños, los reyes de la casa, eso sí, porque los perritos son los consentidos. El rodado por el campo corto, la tira y de un bote, gran estiramiento, gran split de Mendoza para conseguir ese out por la vía 6-3. Vaya, aquí Pichito le debe por lo menos uno de Viva Sonora, una papita,
0: sí,
1: le debe.
0: Sí, cómo no, fácil. Una papa mixta de Viva Sonora, sí, le
1: con
0: ayuda.
1: Con champiñones, ¿le gusta a usted?
0: Sí,
1: ya,
0: la verdad, ya. Sí. Buena, buena. Es bastante buena. Mendoza hace una buena jugada, quizás si esperaba la pelota alcanzaba a robarle el mandado Jack Mayfield. Es por ello que hace el split ayudando a su compañero para conseguir un gran segundo out.
1: 206 de porcentaje para este hombre que tiene 2 cuadrangulares, 9 carreras producidas. El señor Chris Williams al primer picheo haciendo swing, golpeando la pelota de foul. Los Toros trabajando temprano ante este lanzador que, entre otras cosas, tiene un hombre nativo de Los Ángeles, California, así que no está muy lejos de su casa. Este hombre de 33 años de edad debutó en las Grandes Ligas con el equipo de los Yankees en 2018. Él fue firmado originalmente por Baltimore, después pasó a Pittsburgh, después pasó a los Yankees y con los Yankees alcanzó las Grandes Ligas en 2018. Lanzó con ellos también en 2019. Posteriormente, en el año de la pandemia, lanzó con el equipo de Miami en 2020. Después, en 2021, con los Mets, se refugió en la Atlantic League y ahora está en México. Lanzamiento y lo abanica Williams. Amargo chocolate, 3 bateadores, 3 outs, par de ponches. Se va a la baja del segundo. 2 completas. Sultanes al frente. 1-0. Pausa y volvemos.

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rodó la pelota por primera en el inning número uno. Aquí en el tercero tiene dos corredores en las bases, lo que más desea Martínez es un rodado para doble matanza. Hay corredor en tercera, ese es Gustavo Núñez, corredor en primera, Ramiro Peña. Hay un out en la pizarra.

0: para fildear esa pelota, pero la malla nos protegió. Bien decías, pana, esa rola, ¿no?, que Víctor Mendoza conectó en el primer inning, es exactamente lo que busca en el Martínez. Un slider bajito, no se extraña por aquí.
1: Lanzamiento y sale otro rodado por primera. Ahí sienta Remigio Díaz. Manos prodigiosas de este fildeador que

0: Granos, en el caso de Oscar Salazar, de Emilio Linares, se lo preguntamos al tercero. Cuenta en 2 y 1, sale un rodado lento, la tiene en esta ocasión el señor Wilmer Flores. Nadie va a poder venirse hacia el plato. Martínez, en esta ocasión, domina a Víctor Mendoza con rodado a la primera. Se movió Peña a la intermedia, pero no puede moverse de tercera. El corredor que más importa en este momento, el hombre que está en tercera, la misión de Martínez es que no anote la carrera. Por lo pronto hay dos out y corredores en posición de anotar. Batea el peligroso Lester, rodado a la inicial en su primera aparición en el plato. Perdón, ponche tirándole en su primera aparición en el plato. El corredor inicial fue Wilson García, que está en el círculo de espera. Con lanzamiento que queda bajito, la cuenta en una bola y cero strike. Ahí está Josh Lester. Este fue a Dominicana y también acabó con la liga jugando para las Estrellas Orientales. En cuenta de una bola y cero strike. El lanzamiento y el batazo por el medio del terreno. Va a traer una y también mandan al hombre de segunda. Lake se queda con la bola porque ya no hay chance. Aquí están anotando un par los Sultanes y están ganando 3-0. Vuelve a responder la ofensiva de Monterrey y le hacen dos en el tercer capítulo a Daniel Martínez. Tony Álvarez, esta gente quiere la serie y desde temprano están tomando una ventaja considerable.
1: Y vaya que sí, ahí vemos en la repetición imposible para John Lake a pesar de su gran brazo, porque con dos fuera al contacto salió desde la intermedia, en este caso Ramiro Peña, ahí lo vemos en las imágenes. Y bueno, ahora también con esto Lester suma otras dos carreras a las ya bateadas al plato, ya son para él en lo que va de la campaña 24 anotaciones producidas.
0: Sí señor, y por lo pronto García le hace swing al primer picheo abanicando la brisa, cuenta de cero bolas y una strike. Responde Lester, trae el corredor de tercera y trae el corredor de segunda. Esa estadística valiosísima, Junior, de producir carrera cuando hay gente en posición de anotar y dos out.
2: Sí, ya con dos tercios fuera, no solamente alargando el inning, ¿no?, sino trayendo esas carreras, sobre todo para Lester, porque se había punchado en su primer turno con corredor en tercer. Aquí responde con dos en las almohadillas en posición de anotar y las trae al plato.
0: El lanzamiento pegado y en el segundo pase de revista de cuatro bateadores que ha enfrentado, tres le han pegado imparable. Aquí trata de dominar a este hombre que lo tiene en cuenta de dos bolas, un strike. Bateador de poder, cuidado con este. Por el lado de los zurdos, García. Wilson García con picheo abierto deja pasar ese envío y la cuenta está en 3 y 1. Esperando otro zurdo que, por cierto, fue que inauguró la pizarra con ese boleto que tomó. Además, la base robada y el error. Brito se puso en posición anotadora y lo trajo su compañero Reimel Tapia.
2: Podríamos sumar, pana, que de los últimos 6, 4 le han pegado imparable, ¿no? Porque hay que recordar que a Tapia lo sacan en intento de robo en el segundo capítulo. Abre tanda Cardona con imparable, el de Peña y el del Este.
0: Para Martínez no ha sido problema colocar a los bateadores en dos strikes. Este no lo tiene todavía, cierto es. Pero ha tenido problemas cuando tiene los bateadores en dos strikes porque después han venido los imparables. Debe ajustar en esta ocasión. Al momento con el foul se pone precisamente en cuenta de 3 y 2. 3 bolas, 2 strike. Un alto número de envíos, Tony, llegando ya a 60 picheos.
1: Eso te iba a decir, en la ocasión anterior que enfrentó a Sultanes en 3 innings de labor fueron 62. Y aquí ya vendrá precisamente después de este envío ya el 62, ¿no? Para Daniel, así que ha batallado un poquito, ¿no? Sí. Contra Sultanes, así es. 4 carreras le hicieron en esa salida. Aquí ya le han hecho 3.
0: Problemas con la ofensiva de los Sultanes, que estaba desatada. Lanzamiento, hace swing y lo abanica. Amargo chocolate para Wilson García. Pero los Sultanes anotan 2, dejan 1 en las bases. Y están ganando en 2 entradas y media. 3 carreras a 0. Pausa y volvemos en Toros Network.
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2: El Toros Móvil Park desde muy temprano se dieron cita en este sábado. Una buena entrada. Y todavía hay algunos aficionados, mi pana, encontrando su lugar en este bonito inmueble.
0: Ciertamente, aquí viene el equipo de los Toros a remar contra la corriente con Edson García, Jonathan Guzmán y Junior Lake. Los tres en turno, los tres en línea. Hasta ahora está el equipo de los Sultanes manteniendo en cero a los Toros en los últimos 11 capítulos que le ha lanzado.
2: ¡Wow!
0: 11 episodio sin permitirle una carrera, bajando bastante ese porcentaje de carreras limpias admitidas. Edson García, bateador de 206 en la campaña, sin cuadrangular, con dos carreras remolcadas. Lanzamiento por fuera, salió a buscarla, no la encontró. 0-2, picheo bajito afuera. Ahí está el popular Chase, hacerle swing a picheo que está fuera de la zona de strike, sin contacto, abanicando la brisa. Vean, aquí está la Topo Cam. Qué belleza, Tony, esa toma que tenemos ahí para todos ustedes en Toros Network.
1: Y nadie más la tiene, pana, ¿eh? Nadie más la tiene, y ahí podemos ver perfectamente cómo es que tanto los envíos de los pitchers llegan al plato, y también el gran trabajo de los catchers, ¿no? En general, no solamente ese trabajo, lo platicábamos con el coach Mattis, decía, nunca vamos a dejar de ver el trabajo de los catchers al momento de enmarcar, pase lo que pase con la tecnología, porque es parte de ayudar a tu pitcher.
0: Ciertamente, el lanzamiento que queda alto, y hablando de eso, ahí trataba de bajar la Genovés. Cuenta de 1-2. Una bola, 2 strikes para el bateador Edson García. Lanzamiento, rolling de foul. Por el lado izquierdo la pelota abriendo. Y ahí está una que irá para los hombres del campo. Ah, ¿y ese cabello?
2: El Canelo.
0: Wow, mira el Canelo. Te da un look sesentero, ¿no? Setentero por allá. Lanzamiento y el batazo de foul. Bueno, el Canelo se ve extraño porque está muy oscuro ese cabello, Junior.
2: Sí, quizás por ahí... otro, por ahí un Adonis Medina, ¿no? Que pueda tener un poco más de chino el pelo, de otro color definitivamente, porque el Canelo es más de...
0: Félix casi tiene esa misma cantidad sin la peluca. Cuenta en 1-2, lanzamiento por el medio del terreno, la pelota. Rápido llega Ramiro Peña, sin problemas, tira primera y por la vía 43. Otro retirado en fila, 43 la ruta. Ha retirado los últimos 5 bateadores que ha enfrentado después del hit de Turner. Este hombre ha retirado a 5 oponentes de manera consecutiva. Jonathan Guzmán, bateador que hasta el momento ha exhibido su poder ocasional también en la temporada. El señor Guzmán batea 2.27, 2 cuadrangulares, 6 carreras remolcadas para un hombre que ayer no pegó de hit en par de turnos. El lanzamiento queda alto y por fuera. Vaya... Bueno, no sé cómo le dicen ustedes. En Venezuela le decimos bomba cuando la gente hace un tremendo globo con el chicle.
2: Sí, sí,
0: ¿okay?
2: Sí, bomba de chicle.
0: Bueno, esa bomba de chicle del Chevale es un poquito más grande que él. Él rodado entre primera y segunda. Ahí está Peña. exhibiendo alcance. Tony Álvarez, 43 la ruta, tomó el mismo autobús que Edson García, le dijo, espérame, me voy contigo. Mando South.
1: Que nadie le diga la edad, ¿no? Porque de verdad que cubre mucho terreno, la experiencia, la colocación, pero aquí también el esfuerzo, ¿no? Es un hombre que estamos acostumbrados a ver con este tipo de jugadas. Y ahorita que veíamos a Amador con esa peluca, rapidísimo les comparto, antes del juego, yo vi a una persona con esa peluca, mientras vemos acá los que están disfrutando de la rica carne asada en el Toros Mobile Park, y de repente me quedé pensando, dije, ay, ¿quién es el nuevo jugador? Volteo y es Franchi Cordero con la peluca. Pues dije, pues ¿desde cuándo no lo veo? Que ya le creció el cabello así. Fue un tema durante el previo y el momento de estirar el día de hoy. Y bueno, antes de estar con ustedes al aire, muchachos, me decía ahí el buen Luis Amador, ¿te ponemos la peluca para estar al aire? Y digo, no, me van a regañar,
0: Te la hubiese puesto, no te preocupes. Cuenta en cero bolas y un strike, otro picheo bajito, lo que quería Genovés, celebra la distancia. Normalmente a veces no cae en strike el picheo. 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
2: Wow, güey. Con tus amigos. Te puedes traer de una vez, adelantar la posada, mi pan, algo así. No estamos en épocas, pero traerte la reunión.
0: Yo le digo a la gente feliz Navidad todo el año, así que puede hacer la posada ahorita, no se preocupe. En cuenta de 1-2 está Junior Lake. Hay 2 out. Ya enfrentó a los primeros 9 y le batieron apenas 111 a este hombre que por segunda ocasión ve a Junior Lake. Rodado el pitcher en la caída de lado. La toma, un globito a la inicial. Comprometía la situación, pero Mendoza resuelve bien en primera para conseguir el out por la vía 1-3. Otro episodio en 3 bateadores. Al momento, en 3 completas, 3-0. Sultanes al frente, volvemos.
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2: Estamos de regreso para la parte alta del cuarto capítulo. Los Sultanes se presentan a la ofensiva con la tanda mínima de sexto, séptimo y octavo en el orden al bat. Y ahí está Daniel Martínez sobre el montículo. Ya le fabricaron 3 carreras. Aquí lo importante para él es crecerse ante el castigo. Una gran ofensiva la de Sultanes. Ayer un duelo de picheo donde solamente se anotaron un par de carreras. Sultanes tiene 3. Solamente no anotó en el primer capítulo, donde dejaron corredor en la tercera. 1 en el segundo, 2 en el tercero. Buscan más. En este cuarto capítulo, abriendo la tanda, Sócrates Brito, que negoció un pasaporte que fue muy importante para fabricar carrera.
0: Aquí está entonces bateando Brito y con un picheo bajito. La cuenta se nivela en una bola y un strike para el bateador de turno. El hombre que ahora está abriendo esta tanda es el jardinero derecho. Se envasó por boleto, anotó en carrera en el inning número 2. Le han hecho carrera en los últimos 2 capítulos a Martínez. 1 en el segundo, 2 en el tercero. El rodado fuerte por primera, no puede con ella el primera base. A pesar de estar cargado hacia la línea, la pelota pasa por debajo de su guante y sigue de hit hacia el lado derecho. Otro que también batea mucho hacia el lado derecho del terreno, ya lo decíamos, mi estimado Tony Álvarez, y ahí está. En esta ocasión cayendo su primer hit.
1: bien colocado Wilmer, pero pues la velocidad de la pelota ahí lo vamos a ver en la repetición, se lanza penitas por nada abajo de su guante lo de Wilmer. Y bueno, nada más para echar un vistazo a los marcadores alrededor de la liga y de la zona, por supuesto. Octava entrada, están ganando los Charros 6-3 al equipo de Algodoneros. Lo menciono porque el standing está que arde.
0: Señor.
1: Un juego y medio detrás nada más de Toros, precisamente Sultanes y Charros.
2: Ahí está el picheo bajito y afuera, amenazaba Brito abriendo en la inicial. No tiene problemas Williams para quedarse con la pelota. El primer lanzamiento fuera de la zona para Genovese, el receptor que se fue ponchado en ese segundo capítulo. Buen trabajo de Brito poniéndose en movimiento como segundo de la tanda en el segundo capítulo, ahora como primero. Y con el imparable Martínez viene hacia el plato, el batazo hacia atrás. Esa es la importancia, pana, de ahora, ¿no? De el valor que se le da de alguna manera también al pasaporte, porque en ocasiones no se valoraba mucho mejor un imparable, pero Brito no ve quizás tantos picheos y conecta un sencillo. De la misma manera logró ponerse en movimiento en el inicial, pero con un pasaporte donde vio pasar por lo menos 7-8 picheos.
0: Sí, señor. Y ahora, bueno, otra vez aprovechando. Lo que me sorprende de este equipo es el approach que están teniendo, ¿no? Ellos van por su plan y cuando le tiran el picheo están haciendo contacto. Hoy han bateado 6 hits y todos son sencillos, no han pegado a nuestra base, haciendo contacto con lo que le están ofreciendo en este caso Martínez.
2: En 1 y 2 la cuenta, decide ir a la inicial Daniel Martínez, regresa sin problemas Sócrates Vitor, que ya lo vimos correr a la intermedia, bien, se robó la intermedia en ese segundo capítulo, después con error llegó a la tercera y anotó esa primera carrera del juego, metiendo presión en la inicial. El swing completo a abanica y se poncha. Buenas noches, le dice Daniel Martínez a Ricardo Genovés por segunda ocasión en el primero. Lo dejó parado aquí, pana. Tirándole cae el primer tercio del cuarto capítulo.
0: Hoy le preguntaba a Junior Ley, el hombre que le escuché decir esa frase de las cuatro llantas del carro en una plática que tenía un día con el buen Jorge Carrillo, que le enviamos un gran saludo. Y le digo yo, ¿quién inventó eso? Me dice, algún dominicano un día, yo no sé, la gente que habla tanto, dijo, le pusieron cuatro llantas al carro, le dieron cuatro poches. Y de ahí la tomé, me dice. Así que, y le digo, y dice, y cuando te dan cinco, te ponen hasta la llanta de refacción.
2: ¿Eh? Wow, sí, ahí hay que mandarte al taller. En 0 y 1 la cuenta para Raimel Tapia, el patrullero izquierdo, que conectó de imparable y produjo carrera. En el capítulo número 2 toma su segundo turno. Regreso otra vez a la inicial. Incómodo Daniel Martínez con Brito en la inicial, sobre todo.

0: ¡Qué valentía la de Brito a la hora de saltar! Y Martínez tardó un mundo en percatarse, en poder voltear y hacer el revir. Era imposible ya para Guzmán bajar el guante. Estaba encima de la almohadilla. Ahí vemos a Brito corriendo al intermedio.
1: El tiro lo hace abierto hacia el lado contrario de donde venía el corredor. Entre otras cosas también, aquí hay un factor importante, ¿no? La mentalidad de Martínez en este momento quizás no es la misma después de esos imparables que le han pegado, después de que ha estado teniendo algunas complicaciones en los episodios anteriores. Y creo que se pierde un poco, esa es mi impresión, por supuesto. Diría un buen amigo, esa es tu opinión, en el caso de Martínez, porque el tiro no va donde viene el corredor, sí. Junior, va al lado contrario.
0: Sí, tardó en percatarse después cuando ya va a la intermedia. Es un tiro abierto, imposible para Guzmán. Tienen 1-2 en la cuenta a Raimel Tapia, buscando producir una más para su equipo. Ya lo están ganando por 3 apenas en la parte alta del cuarto capítulo. Y hay un tiempo pedido por parte de Tapia, ya en 2 strikes. Platicaba esa situación.
1: Donde no piden tiempo es en Torolandia Bay Flyer. No. Ahí no hay tiempo que valga.
0: No, ¿quién va a querer pedir tiempo? Dentro de las estadísticas me gustaría ver cuántos brincos pega.
1: Wow.
0: Cada pequeño por allá. El swing abanica y se poncha un picheo bajito. Molesto consigo mismo Raimel Tapia. Luego de ese swing a la tierra prácticamente, hay 2/3 fuera, ambos van a por la vía del ponche.
1: Ciertamente, y sale rápido Doug Mattis a conversar con el lanzador para poner en perspectiva el plan, principalmente porque viene a batear el noveno que ya le pegó hit. Juan Hillman, soltando su brazo en el bullpen, muy cerca de Torolandia Bay Flyer, donde Tony el día de hoy los pequeños se han dado cita y hay una ventaja sin igual. Yo lo voy a ilustrar de esta manera, no es exactamente así, pero es como si usted llegara al estadio y tuviera una guardería para sus pequeños en Torolandia Bay Flyer. Los deja ya tranquilos y usted se va con toda la confianza del mundo a su asiento a disfrutar el juego de pelota.
2: Y de paso también están cerca de la acción, ¿no? Cuando hay algún batazo por allá, ahí también están cerca los jardineros del lado derecho para estar con los pequeñines de alguna u otra manera, pues ahí conversando. Y también la clave, lo que decía Spana, siempre hay alguien pendiente, sí, de los pequeñines que están ahí. O sea, no hay ningún problema. Si usted quiere dejarlos ahí, hay personas que siempre le van a estar echando un ojo, cuidando que todo esté en sana paz, divirtiéndose los pequeñines.
1: Ciertamente, lo registran en un QR y usted se va tranquilito a su asiento y ahí está toda la información del papá para lo que necesita el niño.
0: Además, los puedes estar monitoreando desde cualquier asiento del,
1: sí,
0: estadio.
1: Sí, fácil, ve para allá. Ya si tú lo ubicas, la ropa que trae, ya sabes dónde está el tuyo ahí, brincando.
0: Así mismo. En la guardería, conozco a más de uno que no se quieren quedar. En Torolandia,
1: no, ninguno se quiere salir.
0: No se quieren ir.
1: Así que lo invitamos a que cuando venga al estadio traiga a sus pequeños y lo lleve a Torolandia Bay Flyer.
0: Aguanta el swing Cardona, pero la pelota pasa en zona de strike, así que la cuenta en 1-1 para José Cardona, el patrullero central que venía de una lesión. La luna asomándose al Toros Mobile Park, no se quiere perder este gran encuentro. Martínez al plato, el contacto de Cardona es a la pradera derecha, viene bajando y se queda con ella Franchi Cordero. Amenazó Sultanes, sin embargo no pudieron anotar. Y así, metiendo el brazo, Daniel Martínez cuelga su segundo cero de esta noche. Hacemos pausa y regresamos. Vienen los Toros a la ofensiva en Toros Network.
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2: La luna llena sobre París. Ya te vi cantándola, Tony, desde el terreno de juego.
3: Y vaya que sí, inspira, ¿no? Tanto lo que hace la producción como lo que se ve aquí en esta zona, a las faldas del Cerro Colorado. Postales únicas, ¿eh? No las veremos en ningún otro lado. Por cierto, Junior Pan, amigos, hay que recordar, el martes, no me quiero adelantar hasta la próxima semana, pero no solamente es una serie importante en contra de Charros, sino se viene la invasión, ¿eh?, de los aficionados de los Dodgers, y en este caso también de Justin Turner. Será un entradón en martes.
2: Sí, creo que 500 aficionados vienen a apoyar a Justin Turner y a los Toros de Tijuana. Hernán Pérez ya en 2 strikes en la caja de bateo, rapidito, 2 picheos. En 0 y 2 la cuenta para Pérez, que bateó un rodado al cuadro en su primera oportunidad en la caja de bateo. El swing completo abanica y se poncha. Buenas noches, le dice Tarpley a Hernán Pérez, el primer chocolate para el venezolano. En la cuenta, que trabajo el de Tarpley, porque revisando la hoja de anotación, mi pana, solamente Justin Turner no solamente le ha conectado imparable, le ha sacado la pelota del cuadro. Así, nadie más ha puesto la pelota en los jardines.
4: Y con esto entonces el hombre se presenta con una racha de 8 retirados en fila para medirse ante Turner, el único que le ha pegado hit.
2: Ahí está el Barbarroja en la caja de bateo buscando su segundo imparable de este juego. El picheo parecía bajito, pero entra en la zona de strike. Así que en 0 y 1 la cuenta para Turner, bateando ahí se ha mantenido. Poco arriba, un poco abajo de los 300. 17 carreras producidas con 4 tablazos, 3 de ellos en el Toros Mobile Park. Y allá va el contacto profundo a la pradera central, echa para atrás al patrullero. Se quedó con la pelota Cardona. Me pongo de pie y me quito el sombrero. Qué manera de fildear esa pelota que parecía no tomaba tanta altura. Después parecía, mi pana, que alcanzaba a vencer la barda, pero Pepe Cardona con un atrapador.
4: Sí, señor, ahí está otra que va a la sección de apúntamela, por favor. Vean ustedes el brinco que pega. No iba a ser cuadrangular, pero sí pega un brinco especial para evitar que esa pelota lo bañe y que además se convierta en una extra base.
2: Qué jugadón por parte de Cardona, un gran guante dentro del talento nacional, definitivamente de lo mejor. Jugando todo el año en el béisbol mexicano. La serie anterior, creo, tenía una lesión. No vio actividad por acá en Tijuana, haciéndose presente con un jugadón. Contacto a las paradas cortas de Wilmer Flores. Levanta sin problema Núñez, entrega a la inicial y rápido por la vía 63 se va retirado Wilmer Flores. Amenazó con el batazo de Turner, pero no logró conectar de imparable el equipo local. Hacemos pausa y regresamos. 4 completas, 3-0. Lo está ganando Sultán.
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2: Benditas redes sociales.
4: Sí, señor. Quería tener evidencia ahí. Llegamos al capítulo número 5, mi estimado Tony Álvarez, hay nuevo lanzador por el equipo de los Toros de Tijuana.
3: Juan Gilman, que lanzó en el último encuentro en Aguascalientes, una entrada, le conectaron un cuadrangular solitario, es el hombre que viene a la lomita, ahí vemos sus números en 16 entradas y un tercio, 2.76 de efectividad, récord positivo, 6 bases, 19 chocolates luego de la labor de Daniel Martínez, que otra vez, sí, ahora llegó a la cuarta entrada, pero batallando en contra de estos sultanes, muchachos, 78 lanzamientos en esas cuatro entradas.
4: Ciertamente.
3: De labor.
4: Y hay una situación aquí donde el catcher le está reclamando de manera enérgica al umpire. Creo que el umpire ha penalizado al lanzador y Kelly sale a preguntarle y a decirle, bueno, pero ¿por qué lo estás penalizando? Si esto no ha comenzado en el turno, terminando de hacer su picheo de calentamiento, entonces ahí como que no están muy contentos ambos. Una reclamación airada, enérgica por parte del manager para el umpire principal, hoy Gustavo Peña detrás del plato. Gustavo Núñez a batear en el quinto inning. Están ganando 3-0 los sultanes. El picheo hacia el plato y Gilman arranca con strike. La cuenta en 0 y 1 para el bateador de turno. Aquí está Gilman, 2.76 de efectividad, ya lo decía Tony. Un hombre que ha actuado como ese relevista largo. Dos victorias, un descalabro para Gilman en 8 apariciones, 16 entradas y un tercio de 9 hits, 5 carreras, 3 jonrones, 2 pelotazos, 6 bases, 19 ponches. Los contreros llegan batiéndole 164 al lanzador zurdo, que ha ingresado ahora en cuenta de 0-2. Sale un batazo elevadito, la bola va a caer de hit entre dos. Rápido va por ella Junior Lake y una vez arma la bazooka para evitar que este hombre se vaya a la intermedia. Por segunda ocasión en el juego conecta de hit el pichito Gustavo Núñez, pero es la tercera vez que se invasa Junior en este juego de pelota.
2: Y siguen ahí los sencillos, sin buscar hacer de más, solamente poner la pelota en juego. En una cantidad importante, vimos también ahí cayó el batazo de Ramiro Peña, buscando llevar la pelota solamente para ponerla en juego, y después han sido agresivos también a la hora de mandar sus corredores al intermedio.
4: Le meten presión tanto los charros como los sultanes a los toros. Los charros están ganando 8-3 en el octavo, y aquí los sultanes están ganando 3-0 los toros. De ambos ganar el día de hoy, el equipo de los toros amanecerá con medio juego de ventaja sobre ellos para mañana. Por eso la importancia de detener aquí esta ofensiva y de hacer carreras. Por cierto, el equipo de los sultanes le ha propinado a los toros ya una buena seguidilla de ceros. Hablamos de los 9 capítulos de ayer y van 4 el día de hoy, así que son 13 episodios sin anotar carrera. Y en los últimos 16 innings han anotado 2 nada más. ¡Wow! El pitcher se quedó con esa pelota porque el tiro de William no iba con buena dirección y el pitcher tuvo que meter el guante, Tony, para evitar que la bola lo golpeara. Hay robo de base para Gustavo Núñez.
3: Ya son 14, ¿no? Hoy nada más, hoy 2 para Núñez. Y al final, bueno, tenemos que ponerle palomita, ¿no? Ahí a Gilman, porque tal vez salvó una base extra con este reflejo, ¿no? Con esta reacción que tuvo.
4: Sí, señor. Hay corredor en la intermedia con robo de base. No hay out. Picheo bajito y adentro ahora para un hombre que se para por el lado de los derechos. Ramiro Peña tiene ponche sencillo al central y carrera anotada en este juego. 3-0. Ganando sultanes. Quinto inning, parte alta, sin out. Corredor en segunda. Una bola y 2 strikes para el bateador Ramiro Peña. Aquí viene Gilman una vez más, viendo al hombre de la intermedia. Suelta el rodado entre primera y segunda y la bola va a pasar de hit. Y esto va a traer carrera. El hombre lo mandan hacia el plato. El tiro llega un poco abierto. El tiro a segunda también es malo. En el relevo por parte de Williams. Hoy ha sido una noche de pesadilla para Williams. Un hombre que tiene un brazalete Junior, pero que hoy no ha tenido las cosas consigo. Sencillo al derecho, productor para Ramiro Peña, anota Gustavo Núñez y esto está 4-0 favorable a Sultanes.
2: Han hecho mucho daño en la parte de arriba del orden al bat, definitivamente. Núñez se quedó en el primer capítulo cuando conectó de imparable en la tercera. Después se puso en movimiento con bola ocupada, pero logró anotar en el segundo. Anota otra vez carrera, poniéndose en movimiento como primero de la tanda. Y Ramiro Peña ha conectado también par de imparables, este para producir carrera y después otra vez. Siguen siendo muy agresivos a la hora de correr en las almohadillas el equipo de los Sultanes y les ha dado tremendo resultado en esta serie.
4: Ciertamente. Ahí en Hermosillo están los prospectos viendo béisbol y jugando fútbol. Oye, eso están wow. Con un ojo al gato y otro al garabato. Saludos para Andrés, Maiko y Maxwell Jr. Maxwell Jr. es futbolista y es bueno.
2: De los buenos.
4: Es bueno. Le gusta el fútbol. Su papá pelotero por mucho tiempo y el pequeño le gusta el fútbol.
2: Mira.
4: Así pasa. Cuenta en 0 y 1.
2: ¿Dónde lo he visto?
4: ¿Dónde lo habré visto? Lanzamiento y cae de strike. Sí, señor. El picheo, sin preguntarme, yo soy el robot, Tony. Ya le dije que es strike. 0-2.
3: Ahí te adelantaste. Pero vemos ahí en esta repetición de lo de Hillman. Vean ustedes. Digo, fue una raya de Williams, pero me parece que también Hillman, entre que estaba justo en la trayectoria del envío de Chris Williams y que también el gran salto, ¿no? Que había pegado ya, ¿no?
4: Lanzamiento y lo abanica bajito y afuera. Amargo chocolate para Víctor Mendoza. Es el primer out que saca Hillman en este relevo el día de hoy. Ponche para él, hay un out. Y viene Josh Lester a consumir turno. Lester tiene ponche y sencillo al central. El sencillo produjo dos. De Jonathan Joshua Lester. Hillman sobre el montículo. El bateador es zurdo, el lanzador también. El hombre que corre por la intermedia, Ramiro Peña, aprovechó el tiro hacia el plato para irse a la intermedia. Y después se salvó el equipo de los Toros de un pecado, porque la pelota no la pudo fildear en la intermedia. El hombre que entraba y al final se fue al jardín central, evitó que anotara, o que se fuese a la tercera, mejor dicho. El rodado sale de frente al segunda base. Ahí está Mayfield. Suelta primera por la vía 43. Cayó el out número 2. Hay dos fuera. Comienza a esclarecerse el panorama para el señor Juan Hillman. Aunque el corredor avanza 90 pies, Junior Villares, y está esperando remolque. Viene a batear Wilson García.
2: Buscará a Hillman dominar a García. En dos ocasiones logró hacerlo sobre el montículo Daniel Martínez con un rodado al cuadro y con el chocolate aquí buscando un imparable que brinde mayor ventaja a los Sultanes. Wilson García.
4: García ahora bateando por el lado de los derechos. Wilson García, el hombre que consume turno, trabajando de lado en la loma. Hillman, el lanzador zurdo. Aquí viene el picheo hacia el plato, swing y la abanica. García, al igual que Ramiro Peña, son, y también Gustavo Núñez, tres de los bateadores que están hoy en la alineación que se paran en ambos lados del plato. Recuerde que la próxima serie de los Toros es en la siguiente semana. 2, 3 y 4 estarán los Charros de Jalisco en Tijuana. 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Abriendo la pelota y la cuenta en 1-2, y Toros Coludos, Toros Rabones. 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Bajito picheo para poner al hombre en cuenta de 2-2. El corredor de tercera, Ramiro Peña, ahí está custodiado, o mejor dicho, acompañado por el coach, que se acerca, le dice un par de palabritas. Ya no son señas, ahí es una conversación, un diálogo directo entre ambos. Cuenta de 2-2, 2 strikes, García en 2-2, parado por el lado de los derechos ante el zurdo Hillman, que suelta. Sale otro machucón de foul por la zona de tercera. La pelota se metió al dugout visitante y sigue este hombre en cuenta de 2-2. Ahí vemos a Salazar, que nos contaban que ayer cuando la Torina lo vio le dijo, no, contigo no quiero ninguna situación, Tony. No quiere volver a chocar con él ahí en un foul.
3: No, ya el historial reciente indica que las cosas no salieron bien.
4: El rodado y la pelota pasa de hit hacia el lado izquierdo. El corredor de primera para segunda. Y allá va anclando en la intermedia con un doblete que produce la carrera. Número 5 para los Sultanes. Anota Ramiro Peña. Y esto está 5-0. Los Sultanes han anotado una en el segundo, dos en el tercero y ahora dos más en el quinto. Junior Villares, están trabajando aceitadita la máquina de los Sultanes.
2: Sí, señor. Ahí está en el tercer capítulo que notan de los 5 que se han jugado, respondiendo ahora García con apenas el primer extra base del juego. Sí, a sencillos estaba el equipo de los Sultanes de Monterrey. Aquí el primer extra base y es para producir carrera.
4: Así que ahí está entonces llegando otra rayita para el equipo de los Sultanes. Cuenta de una bola y cero strike para el bateador de turno. Este hombre que está parado por el lado de los zurdos es Sócrates Brito. Lanzamiento, foul hacia atrás. Cuenta en una bola y un strike. Gilman también ha recibido castigo en este episodio. Saludos para todos los que están con nosotros alrededor de Tijuana y de toda la República Mexicana. Gracias por acompañarnos el día de hoy. El buen Wally López, nuestro colega, aquí en Tijuana, viendo el juego de pelota. La contabilidad en una bola y un strike. Hay dos outs y lleva hacia el plato otra línea. Otro imparable para los Sultanes. Corredor se para en tercera. Este es un 4-4. El tiro al plato le regaló una base adicional a Sócrates Brito. Y bueno, ahora sí, la situación está jugando en contra del equipo de los Toros. Un poco de desconcentración en el terreno, mi estimado Junior Villares, porque aquí la pelota no fue al cortador, lo voló y el hombre de primera astutamente se fue a la intermedia.
2: Sí, aprovechando Brito que se ha deslizado muy bien en las almohadillas definitivamente en este juego. Y creo que eso es, ¿no? El desconcentrarse, el desentenderse quizás de la jugada. Y aprovecha Brito para avanzar. Así que sencillo y después el avance para Sócrates Brito. Dos en posición de anotar para Ricardo Genovés.
4: El hombre que batea buscando producir carrera y dos outs. Lanzamiento queda alto y por fuera. Sin duda, aquí la pelota que queda alta le pone la primera mal al bateador. Este es Genovés, el catcher, en cuenta de una bola y cero strike. Lo tiene el lanzador Juan Gilman. Hoy no ha tenido el éxito de presentaciones anteriores, Gilman, que ha sido bastante eficaz en la loma por el equipo de los Toros. Pero definitivamente hoy los Sultanes han salido bien agresivos, tanto que ya tienen doble dígito en imparables. Y estamos en el quinto capítulo. 10 hits han bateado esta noche. Lanzamiento y el picheo pegado. La cuenta en 2-1. Dos bolas, un strike. Hay dos out. Corredor por tercera. Wilson García, corredor por segunda. Sócrates Brito bateando Genovés. Cuenta de dos bolas, un strike. El picheo bajito, se faja bien Williams, evitando un wild pitch. La cuenta sube ahora a 3-1. Ya hay un pitcher soltando su brazo en el bullpen. Es un zurdo también.
2: El zurdo
4: debe
2: Márquez.
4: Ser Márquez, ¿verdad?
2: Sí, Luis Márquez, el de Guatabampo. Ahí lo vemos en pantalla.
4: Y está el recién llegado también por allá con una pelota en la mano. Ese es Mario Mesa, quien llegó hoy al bullpen de los Toros. En ese cambio por el resto de la temporada que llevó a David Gutiérrez a jugar con el equipo de los Araperos. Un batazo elevado por primera en zona buena. El primera base al lado de la colchoneta. Toma la pelota para el tercer out. Se acabó la parte alta del quinto, pero lo dejó dos más a los Sultanes, que ahora están ganando 5-0 a través de Toros Network. Pausa y volvemos.
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4: Este corredor furioso el día de hoy y ayer también. Se han visto excepcionales los lanzadores del equipo de los Sultanes. Franchi Cordero tiene un chocolate de los tres que ha propinado Tarpley en este juego. Solo le han pegado un hit. Una buena cadena de retirados en fila que comenzó con Wilmer Flores en el inning número uno. Ya va por 10 retirados de manera consecutiva a este hombre. 10 al hilo. Cuenta en una bola y 0 strike. El picheo pegado. Ahora lo que querías no es. No se embarca con ese picheo el bateador Cordero.
2: Inició este capítulo con 42 picheos. Son menos de 11 por capítulo lanzado.
4: Excelente. Sí, ciertamente. 4 primeros innings con 42 picheos. El que sea te dice: yo quiero esa cifra. Y el batazo va a quebrar esa cadena de retirados en fila. A banda central, o mejor dicho, dándole a su lado opuesto. Ahí en el jardín central cae la pelota. Tenemos sencillo para Franchi Cordero. El ataque de los Toros comienza poniendo al primer hombre por primera ocasión en el juego en circulación.
2: Sí, el único imparable que tenían los Toros fue Turner cuando alargó la tanda ya con 2/3 fuera en ese primer capítulo. Ahora Franchi logra ponerse en movimiento. Importante eso, ¿no? El brindarle oportunidad a la ofensiva de avanzarlo en las almohadillas, que si bien Sultanes ha anotado en 3 de los 5 capítulos que se ha presentado a la ofensiva, no han sido tantas carreras. Son 5. La pizarra está ahí todavía, alcanzable para el equipo de los Toros de Tijuana.
4: Ahí está, decir. Sí, señor. El hombre que viene a conseguir turno es nada más y nada menos que Jack Mayfield. Mayfield recibe primer disparo, es la primera mala para él. Una bola y 0 strike en la contabilidad de un hombre que no ha pegado cuadrangular esta campaña. El señor Jack Mayfield. Hombre por la inicial. Viendo al lanzador, este no va a salir del robo con tanta facilidad. Un batazo elevado, la pelota en el callejón del central derecho. Se mueve a ese callejón el jardinero Brito. Atrapa la bola y cayó el out número uno. Elevado al derecho, tenemos uno fuera. Bueno, Tony, ha sido un gran dominio del picheo de los Sultanes en esta serie. Y siguen sacando out, intentando colgar más ceros.
3: Y por ello la importancia, ¿no?, del hit de Franchi. Tratar de poner incómodo a Tarpley en la lomita. Curioso, muchachos, porque es un pitcher que sí está acostumbrado a lanzar 80 lanzamientos, 80 envíos. Quitando ese juego sin hit ni carrera, no va profundo en los encuentros, ¿no? En cuanto a las entradas lanzadas, llega la quinta, una vez lo hemos visto en la sexta, pero de ahí en fuera, más allá del número de envíos, no va profundo. Por ello la importancia de pues hacerlo lanzar, ¿no? La paciencia en el plato, escoger un buen envío y pues defender la zona.
4: Ciertamente, la única salida de calidad que tiene, aparte del juego sin hit ni carrera, fue una que le tiró al equipo de Laredo, donde consiguió su primera victoria el 28 de abril. 6 episodios de 2 hits, una base 5 ponches. No le hicieron carrera ese día. Este hombre, que hoy está enfrentando a los Toros, después de que abrió contra Durango en casa el 24 de mayo, 5 episodios de 4 hits, 2 carreras, un jonrón, nos regaló base y ponchó a 6. Hoy los Contreras llegaron bateándole a él 192. Por cierto, cuando hablamos del porcentaje de bateo de los Toros ante este equipo, ha estado muy por debajo de las expectativas. El equipo de los Toros ante Monterrey antes de hoy bateaba 195. El lanzamiento queda alto. No crea usted que los Sultanes bateaban tan bien con un excelente promedio, no. Los Sultanes bateaban en los primeros 4 juegos 220. Hoy se han elevado ese porcentaje de bateo debido a que han pegado 10 hits en los primeros 5 capítulos de este juego. El público apoyando, metiendo presión en 3 y nada. Deja llegar el lanzamiento y llegó el segundo, el primer strike, el automático 3 y 1. 3 bolas, 1 strike para Chris Williams, que el día de hoy se ha ponchado en una ocasión. Solo ha ponchado 3, Tarpley, pero ha sido muy económico. Ha estado atacando con frecuencia la zona y los contactos son deficientes. Ahora sí, regaló boleto y es la primera ocasión en el juego. No, 3 y 2. El robot me dice, Alexander, espérate. Tony, el robot dice, yo soy el que canta los strikes.
3: Y sí, es algo que ha causado frustración en Chris Williams y por ello también pide el tiempo ahora para despejarse un poquito, pero es parte de lo que hemos dicho, ¿no? Y ahora ya de este lado, también Roberto Kelly muy molesto con esa situación de la pausa que hay que esperarse, ¿no? Aquí tal vez creían que había pasado el bat, que desde nuestro punto de vista y la repetición no es eso, ¿no? Es la tecnología por la colocación del envío de Tarpley.
14: Sí, de hecho, Kelly sale preguntando eso, ¿no? Ey, ¿fue cruzando? No,
4: el
14: cantado.
4: El pincheo fue cantado, le dicen, estaba en strike. Y aunque reclama la banca de los Toros, sencillamente fue strike. Lanzamiento y preguntan, ¿y ese? ¿También? No, ese sí estaba fuera. Va, entonces voy para primera. Cuarta bala, corredor en segunda y corredor en primera. Ahora sí, vaticinábamos que era el primer capítulo donde se ponían dos corredores en circulación y efectivamente es la primera ocasión que le pisan la intermedia a Tarpley en el juego de hoy. Vaya dominio del pincheo. Han ejecutado el plan a la perfección ayer y hoy, mi estimado Junior Villares.
14: Sí, le ha ido muy bien al pincheo de los Sultanes de Monterrey. Allá va Genovese, se acerca Peña, el mismo Lester, dándole solamente un respiro. Por eso que mencionabas, es la primera ocasión en el encuentro donde par de corredores están en movimiento en las almohadillas. Viene de un turno que se fue a cuenta profunda con Chris Williams. Es por ello que le dan ese respiro a Tarpley, que enfrentará ahora a la parte baja del orden al bate.
4: Mientras tanto, el corredor en segunda es Franchi Cordero, el hombre de primera es Chris Williams. A batear viene Exxon García por la vía 43. Con una canción bastante pegajosa, ¿no?
14: Sí, está por ahí Eden Muñoz, que vaya que ha sido todo un acierto ese hombre en su carrera.
4: Muy amigo de Exxon García. Creo que hay una canción con que bateaba hace años aquí, que entre otras cosas decía, mi compa Exxon.
14: Sí,
4: hay que preguntarlo, no sé cuál es. Pero sí.
14: Este es a la antigüita.
4: No, y este que está bateando quería hacerlo a la antigüita también, tocar la pelota para mover los corredores. Aunque hay un out en la pizarra. 5-0 los Sultanes al frente. Toros buscando quitarse la blanqueada y también quebrar una cadena de ceros que ha sido prolongada en esta serie. Lanzamiento pegado y cae el strike. La cuenta en 1-1. Una bola, un strike para Exxon García, bateador que consigue a dos hombres en circulación por la intermedia. Franchi Cordero abriendo bastante. Williams hace lo propio. El primera base despegado de la colchoneta no lo cuida. Tarpley enfocado en el bateador. Picheo adentro, piden consulta. No cruzó el bat. Un picheo bajito, check swing. La cuenta está en 2-1. Dos bolas, un strike, no lo olvide, la próxima serie de los Toros comienza el martes ante los Charros de Jalisco. Aquí, Jalisco, si se raja, dice la publicidad. 2, 3 y 4 de junio, los Charros estarán visitando el Toro Mobile Park. Promoción de martes, Toros Coludos, Toros Rabones y además el martes glotón del 2x1, wow. Los hot dogs, sí, del estadio al 2x1. El miércoles será miércoles cervecero. Antes, durante y después del juego, la doble con chilito al 2x1.
14: De las promociones favoritas de varios. Sí, no, señor. Voy a decir nombres, de varios.
4: Cuenta de tres.
14: ¿Por qué te ríes, Tony?
3: No, me acordé de una
4: de algunos, de algunos. Me acordé de unos amigos. Ahora mismo en cuenta de tres bolas, un strike. El bateador de turno y a punto de llenar las colchonetas. Tarpley, que a la distancia sonríe con García. Tarpley, que dice voy al plato. Pero no, no fue así. Ahí está el lanzador norteamericano, el hombre de Los Ángeles. Probablemente haya venido gente de Los Ángeles a verlo hoy lanzar aquí en Tijuana. Cuenta en 3 y 1 para el serpentinero. El siguiente disparo y ahí está la línea de Exxon García. Se puede mover solo una estación los corredores, pero se llenan los senderos. Responde García con sencillo al jardín central. Y por primera ocasión en la serie, los Toros tienen las bases congestionadas en el juego de pelota. Sí, señor, 3 en circulación. En tercera, Cordero. En segunda, Williams. En primera, con imparable el señor Exxon García. Jonathan Guzmán, el encargado de traer a alguno de esos hombres y, por qué no, a los que están en circulación.
14: Ahí está Guzmán en la caja de bateo, una oportunidad importante. No había trabajado solamente un turno y no era con corredores en las almohadillas. Aquí la oportunidad de que con un imparable, incluso con algún batazo a los jardines, poder traer la primera carrera. Es por ello que salen a dialogar con Tarpley, que si bien está económico, se ha metido en problemas en este quinto capítulo, donde se ha enfrentado a 4. Le han conectado 2 imparables y ha entregado un pasaporte. No ha anotado el equipo de los Toros, pero ya en el juego es la mejor ofensiva hasta el momento.
4: Sí, señor. Los Toros buscando la primera rayita de este juego de pelota.
3: Qué entrada, ¿eh?
4: Sí, señor. Entrada, buena entrada el día de hoy.
3: Y la gente metidísima. Y ahora es cuando, ¿no? Lo que decíamos, pues que no esté cómodo Tarpley en la lomita. Ya vimos el turno de Williams negociando la base, también un gran turno del todoterreno Edson García. La oportunidad para Guzmán y con su velocidad tal vez sea suficiente que choque la bola solamente.
4: Ciertamente hay corredores en todas las almohadillas. Es momento de la verdad para el equipo de los Toros, que necesita hacer carrera. Lanzamiento del primer picheo, swing, la golpea pero de foul. El primer strike en la cuenta del bateador que hoy juega el campo corto. Tiene 2 jonrones, 6 producidas. El señor Jonathan Guzmán, hombre que tiene gran defensiva y también excelente brazo tirando las bases. Tarpley suelta el picheo que llega y queda alto. Me tengo que aguantar porque yo dije, hey, capaz me dice el robot que es strike. Cuenten 1-1. Ya, me aguanto. Aguantó todo el camino también Guzmán y la cuenta se nivela. En una bola y un strike, subiendo el número de envíos para Tarpley, que tiene las bases repletas. Aquí viene, lanzamiento, línea, la pelota pega en el guante y va de hit rumbo al central. Se acabó el maleficio, se acabó esa cadena de retirados en fila y esa cadena de entradas sin anotar carrera. Todo en este episodio sencillo al central de Jonathan Guzmán. Los Toros se ponen en la pizarra, sí. ¡Aleluya! 5-1. Los Toros están en el juego de pelota con las bases repletas. Y el turno para Junior Ley, mi estimado Junior Villares.
14: Qué buen contacto por parte de Jonathan Guzmán. No busca hacer de más. Le queda cerca Tarpley. No puede quedarse con la pelota. Por ahí así a Ramiro Peña por ella. Tampoco puede hacerlo. Es por ello que los corredores se tienen que esperar un poco para salir y solamente anota una carrera. Buen ajuste por parte de Jonathan Guzmán.
4: Y aquí viene el señor Junior Lake buscando de encontrar una pelota para poner esto más cerquita. En la pizarra tiene 2 cuadrangulares, 15 producidas. El hombre de San Pedro de Macorís, que hoy ha rodado la pelota por segunda en una ocasión y también un rodado que atrapó al pitcher. De 2 nada para él. Espera turno. Hernán Pérez, lanzamiento y eleva la pelota, la lleva hacia el lado derecho, es un batazo corto, viene por ella, Brito la tiene, no se va a aventurar el corredor de tercera, y es un elevado al derecho para el out número 2, falla Junior Ley con elevado al derecho, y la responsabilidad ahora con las bases repletas es para Hernán Pérez. Corredor en tercera Williams, corredor en segunda García, corredor en primera Jonathan Guzmán. Ahí está entonces el señor Hernán Pérez. Alta responsabilidad, mi estimado Tony Álvarez en el bat de este hombre, que es uno de los mejores por los Toros en todas las estadísticas ofensivas.
3: 48 hits, 7 cuadrangulares, 33 producidas nada más en lo que va de esta temporada. 3.44 el promedio entrando al juego de hoy. Va de 2 nada, eso lo hace más peligroso.
4: Ciertamente, con corredores en posición de anotar y 2 out. Aquí viene a batear Hernán Pérez, que promedia exactamente 300 en esta situación. Lanzamiento, línea, la pelota en foul. Le tiró adelante ese envío y la sacó de foul por el lado izquierdo. Al momento ha tomado 20 turnos en la campaña, donde ha pegado un total de 6 imparables, 2 dobletes, ha remolcado 9 carreras y es el mejor en producidas cuando hay gente en posición de anotar y 2 out. Es decir, no es el que tiene el mejor promedio, porque ese Junior Lake cuando está en esa situación. Después Philip Evans, Isaac Rodríguez. Hernán Pérez es el cuarto mejor promedio cuando hay situación como la que presentan los Toros justo en este momento. Y aunque va más allá también, porque estamos hablando de que son bases llenas, aquí hay 2 en posición de anotar y 2 out.
14: Sí, señor, y con bases llenas está de 2-1, así que batea 500.
4: También, como le busque, batea bien. Bueno, es el hombre del momento en este enfrentamiento ante Tarpley, que eleva su número de envíos. 0 bolas, 1 strike, swing, le tiró con todo, la quería poner en Otay, abanicando la brisa y la cuenta está en 0-2. Trata de salir a flote el lanzador Tarpley en este inning número 5, donde los Toros tienen las bases congestionadas. Una rayita ha anotado el equipo de Tijuana con 4 hits y un pecado esta noche. 5 anotaciones con 10 imparables sin error para los sultanes. Viene Tarpley con el siguiente disparo, el 67 del juego, bajito y adentro. Buen trabajo de Genovés, evitando que esa pelota se fuera hacia atrás en un wild pitch. Buen bloqueo, la cuenta ahora se ha puesto en 1-2.
14: Sí, buena la idea de venir con un rompiente al tenerlo en 2 strikes, pero con los senderos repletos no hay margen de error, ¿no? A la hora de que pica la pelota en el suelo, así que se fajó Genovés evitando una rayita para los Toros.
4: Mientras tanto, el corredor de tercera, Williams, abre. El de segunda, Exxon García también. El de primera es Jonathan Guzmán, el hombre que produjo la carrera. Alto el disparo. La cuenta es pareja. 2 bolas, 2 strike. Guzmán con su sencillo al jardín central. Bueno, aunque podríamos decir que es un sencillo, porque aparte de que iba con fuerza, el pitcher no le iba a atrapar, la desvía poquito el lanzador. Y la pelota pasa hacia el jardín central. Listo, entonces, de nuevo, el serpentinero. Hernán está preparado, está más listo que los cubeteros cuando abren la puerta a las 5 de la tarde. Wow. Así está el señor Hernán Pérez en la caja de bateo, en cuenta de 2 bolas, 2 strike. Hay 2 out. En 2-2. El zurdo Tarpley ve al corredor de primera y se impulsa hacia el plato. El rodado fuerte por tercera en foul. Se la quitó de encima, Tony, ese picheo pegado para Hernán Pérez.
3: Y otra vez le agarró el cutter, ¿no? Enfrente lo agarró, pero ya se la solía. Por eso le abrió el turno. Después le quiso colocar la de 4 costuras y luego muy bien Hernán con el slider dejándolo caer y luego la recta alta y afuera. Ese cutter no creo que se lo vuelva a tirar, ¿eh?
4: Vamos a ver qué le ofrece ahora el lanzador Tarpley. Tarpley tratando de escuchar lo que dice el pitch gun. Ya está de acuerdo con su catcher. Mira el horizonte. El hombre de Los Ángeles suelta el plato y sale un batazo otra vez por tercera. En foul, peleando su turno Hernán Pérez, tratando de poner más cerca a los Toros en la pizarra, que caen 5-1. Es el quinto rollo de este juego de pelota. Y Tarpley, que entró aquí bien económico, Junior, ya llegó a 70 envíos en el juego.
14: Sí, el capítulo donde Toros le ha sacado más picheos, ya lograron fabricarle carreras. Y lo de Hernán es sensacional, por lo menos un turno de 8 picheos para Hernán Pérez en la caja de bateo.
4: En el primer pase de revista le batearon 111, en el segundo pase de revista 375. Enfrenta a Hernán por tercera vez y ahora lo tienen 3-2. Con un picheo malo podrían los Toros acercarse más en la pizarra. Sí, señor. Los caballos empiezan a relinchar. Ya subieron el Cerro Colorado y están llegando al estacionamiento del Toros Mobile Park. Sí, aquí los Toros tratando de hacer más daño. Hernán Pérez en cuenta de 3 bolas con 2 strike ante Tarpley una vez más. Listo el serpentinero. Los corredores atentos. 3 bolas, 2 strike, 2 out. Baja del quinto, suelta. Y el batazo, la pelota para atrás. Allá va Tapia y la ve y le dice: ¡con las maletas! ¡En la puerta! ¡Va afuera! ¡Va la calle! Se va Hernán, grítelo Tijuana. Sí señor, se quitaron la cadena de entradas sin anotar carreras. Le pegó Grand Slam y se empató el juego a 5 por bando. Así están los Toros. El mejor bateador con gente en posición de anotar no es Hernán, pero sí muy oportuno. El mejor bateador con las bases repletas es Hernán, que acaba de pegar un Grand Slam.
14: Temporada de MVP para Hernán Pérez. Definitivamente a la hora cero, al bateador que quieres tener en la caja de bateo, es este tipo. ¡Qué tablazo por toda la pradera izquierda! Antes de eso, es un turno para enmarcar lo que hizo Hernán Pérez. No le regaló nada tampoco Tarpley. Le lanzó todo el repertorio, terminó por retarlo y le pone la pelota del otro lado de la barda. Un total de 8 lanzamientos entonces.
4: Y aquí al primer disparo, Turner vuelve a conectar de hit hacia el lado derecho. Es un, ahora sí, vendaval lo que ha ofrecido la afición para el equipo de los Toros, mi estimado Tony Álvarez. Se empató el juego, 5 por bando, y el manager va por el lanzador, porque también Turner se unió a la fiesta en este capítulo.
3: Decíamos que la clave era las maneras en las que este equipo de Toros podía hacer trabajar a Tarpley. Eso era la clave, y después con hombres en las almohadillas ponerlo incómodo. Eso es exactamente lo que hicieron los Toros. Batalla este hombre para llegar más allá de la quinta, y esta noche con esta fiesta que se vive en el Toros Mobile Park, así en un abrir y cerrar de ojos, juego nuevo, señoras y señores.
4: Se reporta un aficionado con nosotros y nos dice: Hernán, hay que ponerle otras dos gasolineras más. ¿Te acuerdas que hace unos días decía sí, que había que ponerle gasolinera con tienda de conveniencia y un supermercado? Dice, ahora apúntale dos gasolineras más.
14: O tres, hermano. Concuerdo contigo. Llegó ya a 37 carreras remolcadas con ese tablazo de vuelta entera. Su más cercano perseguidor por ahí está Hernán Pérez y Franchi Cordero, pero todavía lejos, están prácticamente a la mitad de Hernán Pérez. Qué trabajo a la hora de producir carreras para el venezolano.
4: Ciertamente, con ese gran slam se empata el juego. Se va a Tarpley con 4 2/3 trabajados el día de hoy. 6 anotaciones, 5 carreras en su contra. Perdón, 6 hits, 5 carreras en su contra. Una base por bola y 3 ponches. No le podemos cerrar el libro, Tony, porque el hombre que corre en primera le pertenece a él. Y aquí hay nuevo lanzador.
3: Exactamente, después del imparable de Justin Turner, que lo colocó en la inicial, es Ángel Rondón el que lo releva. 18 innings en lo que va de la temporada para él. Ahí vemos sus números, alto la efectividad, 11 chocolates, es verdad, pero le ha pegado un par de cuadrangulares. Y en la relación bases-chocolates, bueno, pues son 10 pasaportes los que ha hasta el momento regalado en lo que va de la campaña. Es uno de los pitchers que por lo general vienen este tipo de situaciones. Sin embargo, aquí sí necesitan fajarse los lanzadores de Sultanes, porque ya le encontraron la bola a los Toros, a los pitchers visitantes.
4: Sí señor, y aquí viene Ángel Rondón, segundo equipo para Rondón en la temporada. Lanzó con Aguascalientes y ahora está con el equipo de los Sultanes. El hombre de Higüey en la República Dominicana está lanzando ahora. Tiene solo una aparición con este equipo de 2 capítulos, 2 hits, 1 carrera, 1 base y 3 ponches. En total, ya lo decía el buen Tony, 6.50 de efectividad. Lanzamiento, Flores le tiró con ganas también de emular lo hecho por Hernán Pérez. Abanicó la brisa y es el primer strike en la cuenta del bateador de turno. 0 bolas, 1 strike para Wilmer Flores, que es, por cierto, el 9.º que batea en este juego. Sí. Tercera ocasión que vio el line-up, y los de los 3 primeros que enfrentó, 2 pegaron de hit, incluyendo un cuadrangular. Terminaron bateándole bien. 3.75, decíamos, Junior, en la segunda ocasión que vio el line-up, sobre todo los de la parte baja, que pudieron sacarle un boleto y conectarle un total de 3 imparables.
14: Sí, pero cuando enfrentó en este capítulo, ¿no?, ya un total de 8 bateadores, fueron 5 imparables.
4: Ciertamente. Y ahora aquí está el relevo. Tiene al bateador en cuenta de una bola y un strike. Aguanta el swing. El picheo lo marca el umpire. Y este es el 2º strike en la contabilidad Lo de Hernán tan significativo también, porque estaba en 0-2.
14: Sí.
4: 0 bolas, 2 strike. Termina yéndose a la cuenta completa y termina conectando cuadrangular con las bases llenas. Mis respetos. Cuenta de 1-2. ¿Qué yugo tenían los sultanes? Hablamos de 14 episodios sin permitirle carrera a los toros. Bueno, no, 13. 13 episodios. Y aquí ha caído un amargo chocolate para Wilmer Flores. Se acaba el capítulo, se queda uno en las bases, pero los toros en este inning hacen un rally de 5. Y con eso emparejan las acciones. Vamos a la pausa tras 5 completas. 5-5. Sultanes y toros, volvemos.
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3: Pasada, muchachos, lo habíamos visto aquí durante el fin de semana, platicamos con el coach de pitcheo, Don Matis, y nos decía que este hombre, por supuesto, que estaba en planes, ¿no? Desde antes de que arrancara la temporada, sin embargo, fue a Estados Unidos, ahí estuvo durante el inicio, vamos a decir, del año de beisbolero, y ahora que estaba disponible para regresar, se esperaban mucho. Cosas de él, estaba muy emocionado Doug Mattis de tenerlo ya, había obviamente que esperar a que entrara en ritmo, sobre todo viendo concesiones de bullpen cuando podía ser su debut. Ya lo activaron y aquí está presentándose en su casa con su gente.
14: La presentación de Zavala ante Raimel Tapia. Qué juego de pelota nos han regalado estos dos equipos. El despertar de la ofensiva de los toros de la mano de Hernán Pérez. Tiene el juego 5-5. Ah, sí, con menos imparables, pero la misma cantidad de carreras. Buen picheo, el swing completo. Abanica Tapia, el patrullero izquierdo, que ya tiene imparable y carrera revolcada. En el segundo capítulo se ponchó tirándole. En el cuarto, abre la tanda del sexto. Y la cuenta es en 1-2. Para Raimel Tapia. Viene hacia el plato Zavala, el batazo es de foul. Tony, ¿cómo se vivió en el terreno de juego? La afición sobre todo, ¿no? Desde que truena el madero, los aficionados de pie, la energía que se vive en el terreno de juego definitivamente es sensacional.
3: No, vaya que sí, y desde el turno, ¿no? Porque la verdad el trabajo de Hernán fue extraordinario, exprimiendo ahí a Tarpley y ahí poco a poco la gente comienza a meter presión, por supuesto, también ellos haciendo su juego. Y después cuando conecta la pelota que la despedazó Hernán, la gente se puso de pie al contacto. ¡Qué batazo! ¡Qué turno, eh! Se le quedó colgado el slider. Ya le había olido ahí dos cutters, este mucho el plato, y lo hizo pagar Hernán.
14: Sí, un gran turno el de Hernán Pérez. En 1-2 la cuenta. ¡Tapia el swing! ¡Abanica y se poncha! Buenas noches, le dice Eury Zavala a Raimel Tapia, el primer chocolate con la franela de los astados para Eury Zavala. Es Tapia tirándole y así tiene el primer tercio de el sexto capítulo. Vendrá la caja de bateo José Cardona. Ya tiene imparable y elevado a la pradera derecha, un imparable en dos turnos para José Cardona. Una gran jugada en la pradera central. en el batazo de Justin Turner, fildeó de maravilla, de oído, yendo hacia atrás, después un gran ajuste con salto incluido para quedarse con la pelota muy cerca de la barda, donde están por allá los lo más profundo, en el puro centro de la barda. Logró quedarse con la pelota para una gran atrapada, José Cardona. El segundo lanzamiento es al suelo y le empareja la cuenta en una bola y un strike al patrullero central de los Sultanes de Monterrey. Detrás de él vendrá el Pichito Núñez. Esa la tanda mínima a la cual se está enfrentando a Aneuris Zavala. Como bien lo mencionabas, estaba en los planes de la organización. Sin embargo, no pudo iniciar la temporada. ¡Cuidado! El picheo que termina en el hombro, me parece, de Cardona. Y ahí viene entonces el descontrol. La base por golpe. Llegará a la inicial por la ruta dolorosa José Cardona. Tony, no se pudo quitar ese picheo de encima. Sí le dio en el hombro, ¿verdad?
3: Sí, justo ahí le alcanzará un poquito más abajo, parece, pero pues se le salió de la mano, ¿no? Curioso, porque en este año es el tercer hombre que golpea a Zavala. Él estuvo en la sucursal AA de los Angels en este tiempo, en 9 juegos, 9 apariciones, 10 entradas lanzadas, y ahí golpeó a 2 enemigos, tuvo un récord de 1-1, y bueno, ahora ya un tercero más que le contabilizamos en el año, pero el primero apenas con el jersey de los Toros.
14: Y atención, porque Sultanes ha sido muy agresivo corriendo en las almohadillas, y Cardona tiene tremenda velocidad. Veremos si el hombre tiene el semáforo en verde. Listo Zavala, viene hacia el plato, y Williams amenazaba con ir a la inicial. No tiene problemas en regresar por allá José Cardona. Que recordar que le han robado 3 almohadillas ya, y precisamente 2 de ellas han sido Núñez, que le ha ido sensacional esta noche a la ofensiva, con par de imparables, 2 bases robadas, par de carreras anotadas para el Pichito, además con el guante, buen trabajo en las paradas cortas para los fantasmas grises, que repiten ese uniforme, ese jersey de fantasmas grises, por supuesto en gris, con la leyenda en azul, muy vistoso también. Muy bonito uniforme. Los Toros, por su parte, elegante, negro. Para mí es uno de mis jerseys favoritos. Mi favorito. Este que utiliza esta noche el equipo de los Toros de Tijuana. Listo Zavala, viene hacia el plato, el contacto a la pradera central. Allá va Junior Lake. Echa unos pasitos hacia atrás y hacia su derecha para quedarse con la pelota. Así consiguen los Toros el segundo tercio del sexto capítulo, Tony, pero amenaza Cardona corriendo a la inicial. Él representa la de la ventaja para Sultanes.
3: Sí, tanto así que inclusive Junior Lake lanza rápido a la inicial porque estaba muy despegado de la base Cardona, ¿no? Sabemos que tiene mucha habilidad, es un hombre ágil, y ahora con 2 outs, es cierto, pues nunca quiere uno ser el último out de un inning, pero no nos extrañaría que se ponga ya a bailar en primera, sobre todo con este hombre que viene a batear.
14: Sí, señor, ahí Ramiro Peña en la caja de bateo, plantado en el cajón de los zurdos. Zavala a la inicial, cerrando a Cardona. Es el primero de 3 revires que puede hacer el lanzador en un turno. Hay que recordar que si en el tercero no logra sacarlo, el corredor avanza a la siguiente almohadilla. Aquí fue para cerrar a Cardona, decirle, te estoy observando. Hacia el plato Zavala, el picheo se queda bajito para Peña, que tiene par de imparables en 3 turnos esta noche, con 2 carreras anotadas y 1 carrera remolcada para Ramiro Peña, un jugador franquicia de esta organización definitivamente. Grandes años con los Sultanes de Monterrey. El swing, Williams a la primera, quieto en la inicial. La bazooka de Williams pone en predicamento a Cardona, Tony, que regresa de cabeza, pero alcanza a hacerlo quieto.
3: Híjole, desde donde yo estoy, y la cara de Wilmer Flores lo dice todo, yo la vi muy cerca, híjole, a ver si no hay aquí algo por lo que tal vez Roberto Kelly pueda desafiar. Bueno, no es el caso, ya continuará el juego, pero muy apretada la jugada, rápido bajó el guante Wilmer Flores.
14: Sí, con esa repetición era complicado definitivamente, por la posición es muy difícil la toma de la pradera central, pero alcanzó a regresar de cabeza José Cardona, que sigue amenazando, abriendo bastante por la inicial. Han ido en 2 ocasiones, en 1 el pitcher, en 1 el receptor. Veremos si Zavala vuelve a la inicial. El pitch out, buscaba, pide la pelota franca por ahí, se olía algo. La cuenta en 2 bolas y 2 strikes para Ramiro Peña.
4: Es uno de los grandes corredores de esta liga, por eso siempre será una distracción Cardona cuando esté en las bases, porque él es realmente una amenaza a la hora de arrancar.
14: Y allá va Cardona, sí señor. Termina entonces el Buck, ya que detuvo ahí a la hora de ir al plato. Ya había hecho su mecánica a la hora de lanzar, así que tanto va el cántaro al agua. Ahí está Cardona corriendo en la intermedia.
4: Qué manera de tomarle el tiempo, ¿no? Porque en el preciso momento que comienza su movimiento, sale impune hacia la intermedia. Dijo, ya no va a venir para acá. Se fue con todo el tiempo hacia la segunda base y ahora está a 180 pies del plato, la potencial carrera de la ventaja para ellos.
14: Cardona corriendo en la intermedia, el batazo de foul de Ramiro Peña. Un hombre complicado de ponchar definitivamente, y no lo digo yo, lo dicen los pitchers en múltiples entrevistas.
4: Cuando le

0: Que hace ver mal a Ramiro Peña y así cae el tercer out de la parte alta del sexto capítulo. Amenazó Sultanes, dejó corredor a la intermedia, pero Zavala colgó el cero en su presentación con los Toros. Hacemos pausa y regresamos, vienen los Toros a la ofensiva.
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5: Trabajo que había efectuado en los primeros cuatro innings, mucho dominio, mucho control. En el inning número 5 vino la debacle y los Toros lo aprovecharon de maravilla. Entonces, un hombre que va de 2-1 con carrera anotada el día de hoy, un imparable par de turnos y un ponche, Franchi Cordero, ahora viene a trabajar.
0: Ahí está quien inició la fiesta el capítulo anterior, Franchi Cordero con imparable a la pradera central, se ponchó en su primer turno de 2-1 con una carrera anotada. El zurdo natural, el único zurdo natural en la caja de bateo para el equipo de los Toros de Tijuana, de poder. 7 para la calle, Franchi Cordero. Por cierto, ya lo rebasó Hernán Pérez, ¿no? En ese departamento estaban empatados en 7. Pérez ahora no solamente es el mejor productor, también el mejor cañonero. Con el equipo de la frontera. Listo el derecho hacia el plato completo. El swing le empareja la cuenta en una bola y un strike. ¿Cómo cambian las cosas, Tony Álvarez? Sobre todo, vemos rostros diferentes también en el dugout de los Toros.
6: Sí, totalmente. No voy a decir que una señal de alivio, pero sí el ánimo es positivo, ¿no? O sea, no es algo, ya salimos del hoyo. Es, vamos a por el juego, a tratar de sacarlo, porque los Sultanes no habían estado en una situación así en contra de los Toros en esta serie, me atrevo a decir, en lo que va del año, que tenían cierta ventaja, vamos a decirlo, cómoda, y que Toros ya regresó.
0: ¡Sólido contacto! Por la pradera derecha, la pelota para atrás, ¡sí señor! ¡A esa pelota le salieron alas! ¡Bum! Tronó el madero de Cordero por toda la pradera derecha y ese tablazo le da ventaja a los Toros. El capítulo anterior lo estaban perdiendo 5-0. En estos momentos, 6-5, ventaja para el equipo local y es un manicomio el Toros Móvil Park.
5: Y cómo no, es un equipo de Sultanes que había colgado 13 ceros de manera consecutiva en este estadio. Lo hicieron de maravilla el día de ayer, blanqueando los Toros. Hoy tiraron bien los primeros cuatro innings, quinto y sexto han sido para Tijuana, que ahora le da la vuelta con otra tabla. Bueno, lo había empatado, dijiste tú, lo había superado. Ya lo empató. Vean este, ¿dónde cayó? Un batazo de 115.1 millas por hora. Es el más rápido de los Toros, sin temor a equivocarme, este año. Y además 424 pies por el right field. Terminó atrás de Torolandia by Flyer. Vaya tablazo. Eso fue un cable, la verdad, que acaba de pegar.
0: Oye, hemos visto que los cuadrangulares más rápidos, incluso en grandes ligas, 120 millas por hora,
5: sí,
0: por
5: 118,
0: ahí.
5: 115 es elite. Este sí, es un contacto, sí, sí. Elite.
0: Es un cuadrangular, grandes ligas. Lo de Cordero. Tony, mencionábamos que el momento quizás no era tranquilo, sino después de que el Toro había olido sangre, iban por más. Ahí está. Cordero le da ventaja a los Astados.
6: Como dicen por ahí, ¿no? Justo en Q. Franchi la despedazó. Octavo, ya, güey, las cercas para él en lo que va de la campaña. Y volvemos a lo mismo, ¿no? O sea,

0: este equipo de Toros ya ve a estos sultanes heridos. No los habían tenido así. Y honestamente, muchachos, esto se mete en la cabeza, ¿no? Lo platicábamos temprano que tal vez ahí Daniel Martínez había tenido unos problemitas con cuestiones mentales, psicológicas al momento de los juegos, ¿no? En situaciones en las que venía la presión visitante. Muchachos, ahora es todo lo opuesto. Y esto no solamente es para el juego, es para el resto de la serie.
1: ¡Wow! La afición despertó, por supuesto, metidísima en el encuentro. Lo hicieron precisamente con ese tablazo de Hernán Pérez, cuando aquí el picheo rompiente alcanzó a morder zona de strike, y por supuesto con el debido tiempo de retraso a la hora de marcación, porque hay que esperarlo. Se va ponchado Jack Mayfield sin tirarle, y uno fuera en este sexto rollo. Chris Williams, que negoció un pasaporte importante para anotar carrera.
2: Sí, muy valioso lo que hizo Williams en ese capítulo número 5, porque había un out con el batazo de Mayfield hacia el lado derecho, y después vino él a seguir, pues, aportando ahí un poco de presión para el lanzador. Y te dejo.
1: Sólido contacto por la pradera izquierda central, la pelota para atrás y quedó en amenaza. Allá está el patrullero que se queda con ella. Apareció otro bombazo, pero no caminó tanto. Le han hecho buenos contactos también a Rondón.
2: Ciertamente, le sacó las manos con autoridad aquí Chris Williams, pero no viajó tanto la pelota. Saludos para la gente que se reporta con nosotros, Fernando Vega. Saludos a todos y cada uno de los que hoy están aquí. Salud. 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
1: Roel Ramírez suelta en el bullpen de los Toros. Por supuesto, también cambia el plan de trabajo del cuerpo técnico cuando la ofensiva regresa en ese tipo de encuentros. Y está listo o preparando su brazo Roel Ramírez en el bullpen. Edson García conectó de imparable. El capítulo anterior busca uno más. Está de 2-1 en este encuentro. Allá va el contacto, es muy elevado. Se echa unos pasitos para atrás Ramiro Peña, que no tendrá problema en quedarse con la pelota. Así que cae el tercer out con fly al 4. Así termina el sexto capítulo. Sin embargo, antes Cordero despedazó la pelota por la pradera derecha, y así los Toros tomaron ventaja. Este el estacazo de vuelta entera de Cordero desde que conectó. Sabía que le daba ventaja a los astados. 3, 2, 1, draw. Y ahí está, los Toros arriba en la pizarra. Pausa y regresamos.
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2: 7 de este juego de pelota. Hay nuevo lanzador, mi estimado Tony Álvarez, en la loma por los Toros de Tijuana.
0: El hombre cero. ¿Quién más? Roel Ramírez llega entonces a la lomita de los disparos. Lo vimos a la mitad de la serie en Aguascalientes. Una entrada sin novedad, un chocolate. Y vea estos números: 3 decisiones positivas en 19 y un tercio de labor. Un hombre que está hecho para estas situaciones, ¿eh? Para entrar con la ventaja, mantener así el marcador y buscar asegurar el camino al triunfo.
2: Ciertamente ahí está el señor Roel, un rodado entre primera y segunda y la pelota pasa de hit. Mendoza se da vuelo cuando enfrenta al equipo de Tijuana y aquí está con su primer imparable el día de hoy. y va de 3 nada en este juego, pero ahora conecta su imparable hacia el lado derecho. Roel Ramírez a otro relevo, la ventaja es una rayita. Los Sultanes envasan al primero de la tanda y tienen corriendo en la inicial la potencial carrera del empate. Gracias a todos los que se reportan con nosotros, también Javier Álvarez, él está en el otro lado de la República, hasta Playa del Carmen, creo, está por allá.
1: Wow.
2: Así que gracias, siempre en sintonía de los Toros. El lanzamiento en strike para el bateador Joshua Lester en el juego, tiene un imparable, produjo 2. El señor Lester el día de hoy consigue corredor en este capítulo número 7 en la inicial. Tiene también un chocolate en el juego. El lanzamiento, swing y la abanica. 0-2 ahora la cuenta para Josh Lester. Los toros recibirán a los charros. Ronaldo Alessandro está entonces en el bullpen por parte del equipo de los Sultanes, soltando su brazo. Decía que los Toros van a recibir a los charros martes, miércoles y jueves. Y el martes la visita del Pantón 294.
1: Sí.
2: Vienen entonces la gente del Pantón 294, Tony, al Toros Móvil Park, para venir a presenciar no solo a los Toros de Tijuana, sino a visitar a su gran amigo, el señor Justin Turner. Foul, la cuenta sigue en 1-2.
0: Toda una sección, para ellos, nada más. O sea, ya pagaron su boleto, ya vienen, así que yo le recomiendo al público que este martes, de una buena vez, si no ha adquirido su boleto, que lo compre, porque va a ser un entradón, imagínese, o sea, es la invasión de la Dodger Nation apoyar a Toros y a Justin Turner.
2: Ciertamente, por fuera el disparo, ahora la cuenta es nivelada para el bateador, 2-2, con ese pincheo que queda por la esquina de afuera, el bateador Lester está nivelando su conteo, buscando un rodado el señor Roel Ramírez. El cuadro buscando la doble matanza, cargado hacia el lado derecho, porque este es un hombre que pulea con mucha facilidad. Y hablando de eso, vean, el batazo entre primera y segunda, con ojos, la pelota pasa de hit. Y los Sultanes tienen 2 corredores en base, han pegado hit consecutivos en este inning 7 ante Roel Ramírez. Hombre en segunda, hombre en primera, sin out. Y viene Wilson García, un hombre que le dio más ventaja a los Sultanes, con una rayita producida y ese batazo extra base que pegó en el inning número 5. El doblete de García le dio más ventaja al equipo de los Sultanes de Monterrey en aquel momento. Ahora, con el juego 6-5 favorable a Tijuana, amenazan los Sultanes. Corredor en segunda, corredor en primera. Listo Ramírez, ve al hombre de segunda, se impulsa un picheo que queda alto y adentro para el bateador. Tiene que echar su cuerpo hacia atrás Wilson García y está en conteo de 1-0. El hoy quinto bate de este equipo, rodado a la inicial en el segundo capítulo, ponche tirándole en el tercero, doblete en el quinto con 2 en base, suelta. El picheo es bajito y ahora 2-0 la contabilidad. Ramírez ha estado inmaculado durante toda la campaña. Excelente labor la que ha desempeñado el hombre, que está como el cuarto lanzador utilizado hoy por el cuerpo técnico de los Toros. Rolling entre primera y segunda, va allá Mayfield, tira la segunda, un tiro bajito que la compone bien Guzmán para retirar a Josh Lester por la ruta 46. No hay oportunidad de doble play, quedan 2 a salvo en tercera. Está ahora Mendoza con ese roletazo y en jugada de selección o fielder choice se quedó Wilson García corriendo en primera para que venga a consumir turno Sócrates Brito, que por cierto, hoy no lo han hecho out.
1: Sí señor, ha hecho un gran trabajo, se la juega ahí Jack Mayfield, confiando por supuesto en el brazo para sacar a Lester en la intermedia y evitar que la de la ventaja se ponga a 180 pies del plato, porque Mendoza representa el empate, está corriendo en la tercera. La ventaja la representa ahora García, que se pone en movimiento con bola ocupada.
2: Ciertamente, hay corredor en primera y corredor en tercera. Lo que quiere ahora el señor Roel Ramírez es un rodado. Aquí viene, le hace swing al primer disparo, le escondió ese envío y haciendo swing lo ha puesto en cuenta de 0-1. 0 bolas y un strike para el bateador Sócrates Brito. También tiene en el juego una base robada y una carrera anotada el hombre que consume turno de 2-2. El picheo alto. 1-1 strike. Hay actividad en el bullpen del equipo de los Sultanes. Un brazo se termina de poner en condiciones. Decíamos Ronaldo Alessandro, es el derecho que está ahí. También vemos a Ortega, los dos que están soltando sus brazos en el bullpen. Creo que le dio Ortega, rodado por entre primera y segunda. La bola le rebota en el guante a Mayfield y esto va a permitir que anote Mendoza la del empate. Se emparejan las acciones una vez más. Anota en carrera Mendoza y esto está 6-6. Aquí nadie cede terreno a Junior Villares. Juego nuevo con tres rodados hacia el lado derecho. Este último imposible para el señor Jack Mayfield.
1: Le hicieron carrera a Roel Ramírez, es la noticia del juego. Esta, la del empate para los Sultanes de Monterrey. ¡Qué juegazo! Nos han regalado estos dos equipos la serie completa. Ayer un duelo totalmente de picheo. Ahora bateando ambos equipos 6-6 en la alta del séptimo capítulo. Es una tremenda serie lo que queríamos tener en el Toros Mobile Park.
2: Ciertamente. Y ahora los Sultanes, que también están luchando por quedarse con la serie, de ganar el día de hoy, ellos tendrán la serie. Los Toros buscando emparejar las acciones con juego nuevo, 6-6. Aquí viene Genovés, que consigue corredor en segunda y corredor en primera. Genovés va de tres nada con par de chocolates en el juego. Lanzamiento, esquina de afuera, primer strike. El robot se lo marca ahí, la cuenta en 0 y 1 para el señor Ricardo Genovés. Cuenta en 0 y 1 para el bateador, que también hoy actúa como catcher. Suelta y abanica, la cuenta es de 0 y 2. 0 bolas, 2 strike para el señor Genovés, bateador que se ubica como séptimo en esta alineación. Así las cosas, en cuenta de 0 con 2. 0 bolas, 2 strike para el hombre que batea. Listo, Ramírez, corredor de segunda, abre, corredor de primera también. Sí, hace swing, la golpea, pero de foul hacia atrás. La cuenta en 0 con 2. Tirándole con todo en esta ocasión, Tony, el bateador Genovés, que tiene hombre en posición de anotar.
0: Y Wilson García, de verdad, pana, mucho terreno ahí despegado de la segunda base, justo antes de que Ramírez vaya al plato.
2: Ahora viene con el lanzamiento y el batazo de foul. Es un corredor emergente ese que está por la intermedia.
1: Sí, 79. Sí,
2: señor. Okay. Número 79. Sí, porque Jaques. Ya yo decía que el señor García y yo vamos al mismo gimnasio. Llamado el buffet, se llama ese gimnasio.
1: ¿Cuántas horas le dan? Le da sabroso.
2: Barra libre de ahí. Cuenta en 0 con 2.
0: Pero con peso.
2: No, con barra, peso, ¿no? Claro, sí, con claro, peso, claro. Durísimo le damos. Lanzamiento, swing y la abanica. Amargo. Chocolate por parte de Roel Ramírez para Genovés. En un relevo donde Ramírez ha tenido tres sencillos en contra. Hombre en segunda, hombre en primera y dos out. La pizarra empatada y Raimel Tapia. Bueno, Genovés tiene ya tres llantas. Está a punto de conseguir la promoción.
1: Cuidado.
2: Por cuatro llantas el día de hoy.
1: Lo de Roel ha sido sensacional. Antes de este juego estaba en más de 11 ponches por cada 9 capítulos lanzados.
2: Y ahí está, subiendo ese promedio con eso también que acaba de conseguir el día de hoy en entradas lanzadas. 6-6 la pizarra, 13 hits han bateado los Sultanes en este juego, 7 los Toros. 6-6 la pizarra, el primer lanzamiento es malo para Tapia. Bateador que se para por el lado de los zurdos ante Roel Ramírez con un picheo bajito, la cuenta en 2 y nada. Corredor en segunda, ese es Jaques, el hombre que está corriendo por la intermedia. Jaques transitando por segunda y en primera Sócrates Brito. Listo, el serpentinero, el batazo y la pelota va hacia el campo corto. Bien Guzmán, la atrapa y suelta primera por la vía 6-3, cayó el tercer out. Rasparon la serpentina de Roel Ramírez, pero esto está empatado en 6 entradas y media, también a 6 rayitas. Pausa y volvemos.
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8: De amargo licor, empezó a sonar el Toros Mobile Park.
2: Ahora sí.
8: ¿Y cómo se mueve el estadio?
2: Ahora sí, llegaron las pegadoras, Tony Álvarez, y llegó nuevo lanzador por los Sultanes de Monterrey.
0: Un hombre que ya le ha lanzado a los Toros en la serie anterior, aquí en el Toros Mobile Park, en par de juegos. Ronaldo Alessandro, que ahí le rasuró la barba, o le quería rasurar la barba a Jonathan Guzmán en lo que va de la campaña para Alessandro. 13 apariciones hasta el momento en 12 y un tercio de labor, un porcentaje de carreras limpias alto, de 4.38.
2: Este seguro su papá era aficionado del fútbol. Mira, y en época de mundial, Ronaldo, sí, Alessandro, oye. Alessandro del Piero, bueno, claro. Su apellido Alessandro. Y pues, ¿quién más? El fenómeno. Ronaldo Nazario, bueno, y el otro
9: Ronaldo
2: también,
9: de Asís Moreira.
2: Y el otro es un mega fenómeno también. El rodado de bote salto por tercera, la bola no la puede atrapar. El tercero va a seguir el guante, dice, ¿qué pasó? El corredor dice, tú ve a buscar, porque yo voy para segunda y con doblete. Está estacionado en la intermedia, representando la ventaja. Aquí está Guzmán, dando el batazo que lo pone en la intermedia. Y vaya, lo que ha sido productivo hoy el muchacho Jonathan Guzmán, mi estimado Tony Álvarez, en el inning 7. Aquí están los Toros mandando corredor a posición anotadora.
0: Y gran trabajo, por supuesto, también del coach de primera, Luis Ugueto, que rapidísimo le dice a Guzmán, yo te aviso, no voltees, córrele hasta segunda. Y mencionabas lo que ha hecho Guzmán, que cada vez, con cada turno, se ve más cómodo en la caja de bateo y aportando en la quinta también fuerte, ¿no? Para ese rally con un imparable en esa entrada que trajo una carrera, y bueno, después ya sabemos la historia del Grand Slam de Hernán Pérez.
2: Y aquí está el señor Junior Ley, se cuadra para tocar. Guzmán, bueno, es buen corredor, el tercera base juega adelantado. La intención de Lake es mover a ese hombre a posición, bueno, ya está en posición anotadora, pero tenerlo más cerca del plato. Ahí, batazo entonces para el señor Jonathan Guzmán. Es doblete, su cuarto doblete de la temporada, confirmado ya por el anotador oficial. Toca la pelota y va de foul hacia atrás. Una recta con velocidad, esta última que llega al bate del señor Junior Ley, va de foul hacia atrás. La cuenta en una bola y un strike. Esperando turno está Hernán Pérez. Junior Ley abriendo el line-up por cuarta ocasión. Al momento va de tres nada en el juego, pero aquí tiene quizás uno de los turnos más importantes del encuentro, buscando poner en ventaja a los Toros de Tijuana. Alessandro ve al corredor de segunda que está abriendo bastante. Aquí viene y toca la pelota, la deja frente al lanzador que baja. ¡Tira primera! Y ahí va llegando rápidamente el segunda base para conseguir el out. Funciona el sacrificio, Tony, por la ruta del 1 al 4, el out. Y el avance a tercera.
0: Gran trabajo de Junior Lake, de verdad. Cualquiera diría, no, a mí no me quiten el bat de las manos. Este hombre juega para el equipo, con toda la experiencia que tiene. Buen toque, hace que baje el pitcher lo suficientemente lento para que no tenga oportunidad de pensar en ir a tercera, asegurar el out. Y ahora el infield adentro con un solo hombre fuera y la de la potencial carrera de la ventaja en tercera. Y vean quién viene a batear.
2: Y cómo lo recibe el público en la noche de hoy en este turno del inning número 7. Corredor en tercera. El cuadro adentro, viene el lanzamiento y este hombre probablemente se vaya a enfocar solamente en elevar la pelota profundo para que el corredor, que es un hombre con buena velocidad, pueda anotar. Veremos si eso puede hacer. Al momento, el primer lanzamiento en strike para el señor Hernán Pérez. Cuenta en 0 bolas, 1 strike, lanzamiento, le tiró con todo. 0-2, la quería poner donde puso la anterior. Un batazo que le puso al equipo de los Toros muchas esperanzas en el juego, porque en ese momento empató las acciones. El público haciendo su trabajo. Alessandro ve el corredor de tercera y tiene al bateador en 0-2. Lanzamiento por fuera, el disparo. La pelota se convierte en la primera mala y aquí es donde Hernán estaba en el inning número 5. En esta misma situación lo pusieron en 0-2.
8: Y fue un gran turno, muy profundo.
2: En cuenta de 1-2. Prefiere el bateador pedir un tiempo, se lo concede el principal. Sale por un instante de la caja de bateo. Y ahora Hernán Pérez buscando producir la carrera que él vuelva a darle ventaja al equipo de Tijuana. Torren en el círculo de los prevenidos. Aquí viene el lanzamiento y un batazo elevado. La pelota va abriendo en foul por el lado derecho. Ahí está Hernán Pérez en conteo de 1-2. 1-2. En el hombre que hoy conectó gran slam en el inning número 7. Alessandro hacia el plato, alto el disparo, la cuenta es pareja, 2-2. Qué juicio de la zona y qué paciencia la de este hombre. Cuenta en 2-2, el apoyo de este público siempre para su equipo, los Toros de Tijuana, siempre el estadio recibiendo esa dosis adicional. Un batazo elevado, la pelota va hacia el lado derecho. Brito, le llega en la pista de advertencia y esto va a producir carrera. Otra más que produce Hernán. Otra que va a la cuenta de los Toros con este elevado hacia el lado derecho. Los fundamentos dan resultado, mi estimado Tony. Y el público, que como siempre ha estado apoyando, brinca de emoción porque aquí los Toros vuelven a tomar ventaja. Ahora 7-6.
0: Esa es, ¿no? Producir al momento de generar. Y es que se han fabricado las carreras, sobre todo en esta ocasión. Béisbol chiquito, no hay por qué hacerlo diferente. Se consigue el doblete, se mueve al corredor con un toque de sacrificio. Y ahora, lo mencionabas hace unos momentos, pana, simplemente con la velocidad de Guzmán había que poner la pelota lejos del plato. Eso es lo que hizo Hernán.
2: ¡Ay, cuidado! La pelota alta que no puede ni siquiera tomar el catcher, cerca de la humanidad del señor Justin Turner. El momento ahora.
8: La afición metiendo presión, Un jugador extra que tienen los Toros de Tijuana.
2: Siempre su afición. Y hoy con una gran asistencia. Mañana es domingo familiar. Los niños menores de 12 años entran en cortesía de los Toros de Tijuana. Hoy hay 13.198 aquí en este estadio. Es una buena cantidad, mi estimado Tony. Y se espera que mañana esté en la definición de la serie de ganar los Toros el día de hoy. Buscando también la gente meter presión en las tribunas.
0: ¿Y qué te cuento para la semana que viene en la serie contra Charros, Y aparte las promociones que hay.
2: Martes y miércoles, Toros coludos, Toros rabones. Cuenta en 1-1. El picheo hacia el plato, queda alto. Y la cuenta entonces, ahora se ha movido al 2-1. Mañana tira David Reyes tira por el equipo de los Toros mañana contra el abridor de los Sultanes, el señor Justin. A ver. Justus Sheffield es el que lanza mañana. Creo haberlo dicho bien, espero que así sea. Cuenta en 2-2. Hoy me enteré que teníamos un error grandísimo con el apellido de Brady Figle. Es Figle. Me lo dijo él, me dice, pero no importa, yo estoy acostumbrado a que me digan Figul también. cuenta en 2 y 2. Lanzamiento por fuera. Amargo chocolate. El robot sentenció al rojo y con eso cayó el tercer out. Pero antes cayó una rayita más para los Toros, que con eso están al frente. Ahora en este juego de pelota, juegazo, 7-6 a través de Toros Network.
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0: Estamos de regreso y aquí vemos a los aficionados en la sección de Toro Bar. ¡Wow! De ahí se ve también el juego de manera espectacular, servicio personalizado y que vive el amor también en el Toro Bar.
1: Así es. El aficionado como que le dio ahí un poquito de vergüenza, dijo nada más en el cachete, por favor. No vaya a ser como el CEO.
0: ¡No! ¡Epa!
1: Lanzamiento que queda alto y por fuera. Nuevo lanzador, mi estimado Tony Álvarez. Dejemos el chisme, vamos al juego.
2: Está complicado después de ese, ¿no? Pero vamos a concentrar.
1: El hombre se quitó, reviró rápido.
2: Sí, dijo que no es la Kiss Cam y de todos modos me tomaron. No, bueno, parece que estamos en todo estamos en toros. Mobile Park. Llega Miguel Díaz, un hombre también de toda la confianza de Roberto Kelly. 4 y 14 y 2/3 de labor en lo que va la temporada. En efectividad, 3.68. Momento de mantener raya para que venga el hombre que cierre las puertas.
1: Sí, señor. Estamos en el capítulo número 8 en su parte alta. Y está Díaz, 50 de 1 con 2, tiene a Cardona. Cardona en el juego tiene un hit en par de turnos, además un golpe. Este hombre que batea. En el juego de hoy también aportando para su causa, José Cardona. El batazo elevado y la pelota va abriendo en foul. La cuenta en 1-2. Una bola y 2 strikes. Saludos a todos los que están con nosotros a través de Toros Network. Gracias por acompañarnos. En cuenta de 1-2. Recuerde, mañana es domingo familiar. No lo olvide, finalizar el juego, estaremos con ustedes en el postgame. Lanzamiento no cruzó. La cuenta se empareja en 2-2. El postgame a través de Toros Network para todos ustedes estará al finalizar el encuentro. Mientras, aquí vemos cómo funcionan bien los frenos. Cambió las balatas el día de hoy. En 2-2. Ahora el picheo es bajito. La cuenta en 3-2. Díaz. Tenemos nuevo catcher, mi estimado Junior Villares.
0: Sí, señor. Tomás Telis entra a cubrir la receptoría. Así que cambio de batería completo. Sale Roel, entra Díaz, sale Williams, entra Telis.
1: A Roel le pegaron el día de hoy un total de 3 hits. Le hicieron una carrera, la primera que le hacen en la temporada. Pegado el disparo. Cerca de golpearlo. Y aquí no cruzó el madero. El primero de la tanda vuelve a conseguir el día de hoy envasarse. Y ese hombre que va corriendo a primera se ha envasado en 3 oportunidades de 4 que se ha parado a batear, Tony Álvarez.
2: Sí, en su primer turno, en la tercera entrada, conectó un imparable al jardín izquierdo. Después, en la cuarta, tras elevar al jardín derecho, lo golpearon. En la sexta entrada y ahora base por bola, así que buen trabajo cuando tienes un hombre bateando noveno y que se puede envasar en 3 ocasiones de 4 apariciones, ayuda.
1: Toca la pelota Núñez y la bola abre en foul.
0: Pero es que sabes que ha tenido muchos problemas Toros con el primero de la tanda en todo el juego. De las 7 ocasiones, solamente en 2 han podido retirar al primero de la tanda, en 5 han logrado ponerse en movimiento.
1: Y aquí vuelve a tocar la pelota el equipo de los Sultanes, tratando en esta oportunidad de ponerse con ese, o colocar a ese hombre en posición de anotar, quise decir. El cuadro jugando adentro, un picheo bajito, la deja pasar todo el camino Núñez. Este es habilidoso, cuidado con él, la cuenta en 1-1. Porque al igual como hace la finta para tocar, puede venir y bañar el infield con un machucón. Hay que estar atento porque este es un pelotero pimientoso el que está enfrentando ahora Miguel Díaz. Lo conoce bien, seguro lo ha visto en múltiples ocasiones en Dominicana. Lanzamiento, les decía, cuidado con él. El rolling por la primera, pero en foul. Dice el umpire y creo que está en lo correcto, mi estimado Tony Álvarez, porque la tomó antes de llegar a la colchoneta.
2: Por milímetros, por milímetros. Y eso que Wilmer estaba a pasos adelantado, como bien decías, adelante de la base. Pero no alcanzó a tomar la pelota antes de que saliera. Por nada, pero por nada. Y estaba el umpire también bien colocado, hay que decirlo. Ahora, lo que mencionaban de estos hombres habilidosos de Sultanes, en ocasiones inclusive no hemos tenido tal vez al más rápido para ellos en las bases, pero el timing con el picheo los hace moverse bien y correr bien.
1: Arranca el corredor y el foul hacia atrás lo hace regresar. Había arrancado con buen tiempo y ahí está Telis, con quien hablamos el día de hoy, y me dice, siempre me voy a enfocar en hacer un tiro perfecto a la intermedia, porque para mí, en mi cabeza, Disparo, la cuenta en 2 y 2, intentando que Núñez fuera a buscar ese envío.
0: Porque hay que decirlo, ¿no? El catcher puede tener un tirazo definitivamente, pero al final el tiempo para sacar es la suma de la mecánica del pitcher del tiro y del tiro del receptor.
1: Efectivamente, esas dos cosas deben conjugarse. Por lo pronto, en conteo de 2 y 2. Dos bolas, dos strikes, no hay out, corredor en primera. El hombre que corre por la inicial es Cardona, buen corredor. La ventaja para los toros es de una rayita, 7-6. Octavo inning, parte alta. El batazo va a banda contraria, en foul, abre la pelota y a las tribunas. Ahí están los sultanes, defendiéndose también. Un equipo aguerrido, ya lo hemos visto, que a lo largo de esta temporada ha mostrado esa habilidad para golpear la pelota y también para correr las bases. Cuenta de 2 y 2. Lanzamiento, el batazo en foul, atrasado le dio a ese envío, tratando de empujar la bola hacia el lado izquierdo. Sigue en conteo de 2 y 2. Turner, que está en tercera, está jugando bastante despegado de la raya. Es cierto, es un bateador zurdo con un alto índice de batazos hacia el lado derecho. Por eso el cuadro cargado hacia el lado derecho del terreno, aunque no es un chief porque ya no existen en esta liga. Ni en el béisbol tampoco, un picheo que no puede sujetar Telis, y lograron el cometido. Avanzaron el corredor 90 pies sin el beneficio de un toque, el beneficio de un imparable. Tienen hombre en posición de anotar representando el empate. Este juego está excelente el día de hoy. Todo el mundo buscando hacer por su causa. 3 y 2, la contabilidad sin out. Díaz, con una dura prueba, los sultanes buscando emparejar las acciones, cuando menos en este octavo rollo. Listo el serpentinero hacia el plato, swing y la abanica, buen envío, lo engañó. Amargo chocolate, es el primero que le dan a Núñez en el juego de hoy, que tenía 2 hits en un total de 4 turnos. Ahora, con chocolate cae el primer tercio de este episodio. Hay hombre en posición de anotar y viene Ramiro Peña, que hoy ha estado envuelto en situaciones de carrera en este juego de pelota, Junior. Efectivo para el señor Ramiro Peña.
0: Sí, participando de cualquier manera, poniéndose en movimiento, ha anotado 2 carreras con esos 2 imparables, pero falló en esa oportunidad, ¿no?, del sexto capítulo, donde tenía precisamente también a Cardona en posición de anotar.
1: Hay también 2 ponches para él en este juego. Ha producido una carrera de 4-2. Recibe el disparo y es bajito, poniéndose atrás en el conteo el señor Miguel Díaz, que tiene hombre en posición de anotar. Y no es fácil, Tony, porque cuando hay hombre en segunda, ese hombre está leyendo los movimientos y puede mandar el mensaje al bateador.
2: Sí, totalmente. Además, la manera en la que han corrido las bases sultanes esta noche es destacable, ¿eh?
1: Sí, señor. Picheo que queda alto y le pregunta al robot dónde quedó la pelota. Telis le dice fuera de la zona de strike, 2 y nada. ¿Qué idioma hablará el robot?
0: Todos.
1: El más efectivo, bolas y strike, ese es el más importante de todos. La cuenta en 2 y nada, un batazo elevado, la pelota está en el lado izquierdo, la está buscando Turner. Turner va corriendo por ella, de lado, su experiencia en la zona de foul, y el corredor que encontró la puerta abierta de tercera aprovechó para hacer pisa y corre de segunda a tercera. Todo el mundo corrió por la bola, el pitcher llegó un poco tarde a la esquina caliente, y en una excelente jugada de viveza, de astucia por parte de Cardona, se movió 90 pies Tony Álvarez, 2 out con este elevado.
2: Es un jugadón de Justin Turner por la manera en la que tiene que ir corriendo y tomar la pelota, y el asunto es ese, ¿no? Y lo acabábamos de decir, Sultanes ha corrido muy bien las bases. Cuando Turner va hacia el territorio de foul en esa zona tan complicada cerca de la malla, midiendo la pelota, después nadie cubre tercera, ¿no? Nadie cubre tercera, queda abierta, entonces no importa si la pelota estaba cerca o lejos, nadie estaba ahí en la colchoneta. Y pues muy vivo Cardona, ¿eh? La verdad es que sin un imparable, ahora Sultanes a 90 pies tienen la posible carrera del empate.
1: Y ahí va Matis de una vez, Junior, a poner en plan el plan otra vez sobre la mesa, para no olvidar lo que hay que hacer ante este bateador, que sí es cierto, ha pegado solo un hit el día de hoy, pero no deja de ser súper peligroso.
0: Sí, un hombre que jala mucho la pelota hacia su banda, logró un imparable, se ponchó en una ocasión, dos roletazos al cuadro, pero que también ha respondido en momentos importantes en la serie en contra de los Toros de Tijuana, reemplazar el plan de trabajo con Telis y Díaz, la ahora batería de los Toros.
1: El lanzamiento pegado y bajito, bien Telis ahí, atrapando ese picheo que amenazaba con irse hacia atrás. La cuenta en una bola y cero strike para el bateador de turno hasta Zapopan. Un gran saludo para la gente que está viendo el juego por allá. Nuestro buen amigo Humberto Palomares y su familia viendo el juego de pelota. Aquí está el hombre bateando, haciendo swing a un picheo en recta que queda alto y la contabilidad se empareja. Una bola y un strike para Víctor Mendoza. Mendoza en el juego tiene rodado a la primera en el inning número uno. Rodado también a la primera en el inning número 3. Ponche tirándole en el quinto y sencillo al derecho en el séptimo. Anotó en carrera. Ahora aquí en el octavo recibe un picheo alto y la cuenta se va al 2 y 1. Dos bolas, un strike. Recuerde que mañana culmina esta serie en Tijuana. Pase lo que pase esta noche, mañana es el tercero de la serie. Y estarán en la loma Sheffield por el equipo de los Sultanes, Reyes por el equipo de los Toros. La invitación para que nos acompañe y para que venga al estadio. 5 de la tarde con 5 minutos arranca el juego de pelota. Estaremos con ustedes a través de Toros Network a las 4:30, tiempo local. Para los que nos ven fuera de la región de Baja California, el juego comenzará a las 6 de la tarde con 5 minutos en el tiempo del centro del país. Dos bolas, dos strike. 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Adentro el picheo, 3 y 2. Mendoza tomando gran turno, Junior, aquí en el inning número 8.
0: Ya un turno de calidad lo lleva a la cuenta llena. Es muy importante para Díaz lo que suceda con este bateador, porque ponerlo en movimiento, él representa la ventaja, ¿no? Con dos outs ya ha hecho daño el equipo de Sultanes de Monterrey. Veremos si logra dominar a la Chule.
1: El catcher pide tiempo para repasar. Recuerde que mañana los niños menores de 12 años entran en cortesía y también sus mascotas. Un domingo familiar, béisbol y corazón en los Toros de Tijuana. Mañana es domingo familiar. Lanzamiento amargo. ¡Chocolate! El robot dijo sí, cayó en strike y se acabó el turno de Mendoza. Así culmina el octavo en su parte alta. Sultanes tocó la puerta, la quería derribar, pero ese picheo por parte de Díaz lo hizo. Ahora sí, como diría el buen Edgar Acevedo, vete a sentar. Pausa y volvemos. 7-6. Tijuana al frente, volvemos.
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0: ¿Te imaginas compartir tu vida con un compañero que puede vivir 100 años?
1: ¿Un amigo emplumado que si pierde a su pareja puede caer en depresión como tú o como yo?
0: Las aves no son juguetes. Son seres con emociones complejas que merecen un hogar para toda su vida.
1: ¿Estás realmente preparado?
0: Aunque durante siglos hemos tenido aves en casa, la verdad científica es clara: no son animales domésticos.
1: Sus comportamientos siguen siendo instintivos y salvajes.
0: Una cacatúa puede vivir hasta 100 años, un loro entre 60 y 70, un cisne 30, incluso un periquito australiano vive de 5 a 8 años. Y aquí viene algo hermoso y desgarrador. Especies como loros, guacamayas, pericos y cacatúas son monógamas. Tienen una sola pareja toda su vida. Si en cautiverio no tienen pareja, crean ese vínculo contigo. Te eligen como su compañero de vida. Pero cuando su pareja muere, ya sea ave o humano, pueden caer en depresión profunda. Por eso, adoptar un ave no es como comprar una planta. Es como adoptar un hijo de plumas que podría sobrevivir a tus propios hijos. Antes de adoptar, pregúntate, ¿tengo espacio suficiente para que viva dignamente? Cada especie necesita alojamiento específico. ¿Puedo costear su alimentación? Los carroñeros necesitan comida refrigerada. Otros requieren amplia variedad de frutas frescas diariamente. Y algo crucial, asegúrate de su procedencia legal. Las aves de criadero o capturadas legalmente están anilladas o tienen chip. Si no tiene identificación, probablemente viene el tráfico ilegal. No fomentes ese crimen.

0: Las aves son maestras del disfraz. No muestran signos de enfermedad hasta que están gravísimas. Por eso necesitan visitas veterinarias periódicas.
1: Y cuidado, pueden transmitir enfermedades como la clamidia aviar.
0: El humano se contagia al contacto con aerosoles de materia fecal o secreciones respiratorias de aves enfermas. Por eso, la higiene de su espacio es fundamental, no opcional, obligatoria. Entonces, antes de llevar un ave a casa, pregúntate honestamente, ¿puedo comprometerme por décadas? ¿Tengo espacio, dinero, tiempo? ¿Estoy dispuesto a ser el compañero de vida para siempre de una ave monógama? Porque adoptar un ave no es tener una mascota. Es asumir la tutela de un ser que podría sobrevivirte, que puede deprimirse si lo abandonas, que te elegirá como familia. Y eso es un privilegio y una responsabilidad de por vida.

0: Un guión de Leonardo Santiago con información del portal Ciencia UNAM. Les saluda Mónica Genis.
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4: No, 6 años. Recuerden, toros coludos, toros rabones, este martes. Sí, los charros de Jalisco estarán en casa de los toros de Tijuana para enfrentarlos. Y está la promoción, toros coludos, toros rabones. Y además, la visita del Pantón 294. Vienen de Los Ángeles a visitar Tijuana, lanzamiento, lo engañó. Sí, señor, amargo chocolate, ¿eh? Y se presenta bien Oliver Ortega en esta serie. Con un episodio de trabajo y par de chocolate, nos vamos a la pausa. Se han jugado 8 completas. Los toros están a 3 out de que logren la victoria.
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4: Dios, mi estimado Tony, porque aquí llegó el hombre que usa una canción demasiado peculiar para subirse a lanzar.
9: Y vaya que sí, la gente ya se involucró todavía más con el juego de hoy. Ahí veíamos sus números, 11 juegos, 11 un tercio de labor en lo que va de esta campaña. Hasta el momento, 15 chocolates y lleva 7 salvamentos en 8 oportunidades. Una sola carrera le han hecho.
4: Sí, señor. Garantía total por los toros. Es el líder en salvamentos de la liga. Lanzamiento. ¡Swing! Y la abanica el bateador. Josh Lester abriendo la tanda en cuenta de 0 y 2. Lester, el bateador de turno, no se pierde el postgame al finalizar el juego. Lester, en este momento, también Carlos Soto vendrá a batear. ¡Swing! Golpea la pelota y esta también golpea el catcher. Así que Carlos Soto vendrá a tomar turno en sustitución de Jaques, que también corrió el día de hoy por Wilson García. Aquí está entonces Lester, Soto y Brito, los 3 en turno, los 3 en línea si no hay cambios. Por los sultanes, lanzamiento, swing y la abanica. ¡Amargo! Chocolate, es un juego también de múltiples ponches para los toros. Cayó el out 25 del juego de pelota, mi estimado Junior Villares, a ley de 2, los toros de igualar la serie.
10: Ahí está Tegos metiendo el brazo, consiguiendo el primer tercio. Los sultanes están en la posición número 16 en el porcentaje de bateo en el noveno capítulo. En novenos innings batean 2-21 a la ofensiva.
4: Se han llevado hoy 12 chocolates, 6 por parte de Martínez en 4 capítulos. que fue una noche ponchadora, uno de Gilman, dos de Zavala, uno de Roel, dos de Miguel Díaz, y ahora el primero para Brett DeGoss. Son 13 chocolates esta noche, sumando ya el de DeGoss, el 13º chocolate recetado en este juego. El lanzamiento queda por fuera, dice Soto, y el umpire le dice no, el robot dice que está en strike, la cuenta es pareja, una bola, un strike. DeGoss pone el candado, mi estimado Junior Villares.
10: Sigue siendo el cerrador más dominante de toda la liga, liderando el circuito con 11 salvamentos y solamente ha permitido una carrera en la campaña. Solamente ha volado un salvamento, Brett DeGoss.
4: Sí, señor, y el lanzamiento, la cuenta en 1-2. Tienes a unos muy folclóricos por ahí hablando, mi estimado Tony Álvarez.
9: La gente está emocionada.
4: Sí. El lenguaje florido no lo dice. Lanzamiento, swing y la abanica. Amargo chocolate para Carlos Soto. Aquí han caído 26 out y a ley de uno los toros para igualar la serie en este tremendo juego de pelota que también nos han regalado los dos equipos esta noche.
10: Un juego totalmente distinto, ¿no? De acuerdo. Ayer mandó el picheo todo el juego. Aquí Sultanes logró dominar gran parte del juego así, pichando muy bien. Sin embargo, después de ese tablazo, creo, despertó la ofensiva de los toros. Y ahora tienen al cerrador sobre el montículo a un tercio de conseguir emparejar esta gran serie en el Toros Móvil Park.
4: Hasta Ciénega de Flores, Marco Rodríguez viendo el juego de pelota. Y también un gran amigo, Heriberto Raposas, está viendo el juego también. Saludos, mi estimado hombre de mi color, para no ofender a nadie. Cuenta en una bola y una strike.
10: En estos tiempos, mi
4: padre, cuidado. Hay que tener cuidado. Hay que tener cuidado. El conteo en una bola y una strike. Hay dos outs. De Goss concentrado, suelta. Y el batazo por el lado izquierdo de Brito. Tarde le dio esa bola. La recta de 96 que lleva de foul lo pone en cuenta de 1-2. Cociéndose para chocolate el dominicano. La gente bailando de lo lindo en las tribunas. Y es que suena la puerta negra. En cuenta de 1-2, buscando poner el tercer candado. Suelta y sale un rodado por primera en foul. La pelota se metió a zona buena, pero dice el umpire no. Pasó en zona de foul. Qué pegado a la raya está el señor Wilmer Flores, mi estimado Tony, lo tienes ahí en asiento VIP.
9: Y le metió la mano limpia, ¿no? Ahí Wilmer Flores, después de ese bote que parecía, pues, hacía que la pelota se metiera en terreno bueno. Finalmente el umpire dijo que no, pero peligroso Wilmer con toda la experiencia metiéndole la mano ahí.
4: En cuenta de 1-2, lanzamiento y sale un rodado lento por tercera. ¡Turner! Pifea la bola y este hombre se va a envasar. Representa el empate. Así de simple. Y viene el catcher genovés a consumir turno. El zurdo se envasa en error del tercera base. Se le cayó la bola. Bueno, para mi gusto es un error. Vamos a esperar qué dice el anotador oficial.
10: Seguramente sí, por la posición en la que estaba Turner, porque se acomodó bien de frente. Si bien es una posición más habitual para el parador en corto, al estar jugando Turner cargado a esa área y cómo se recorre, también le quedó cómodo para levantar. Sin embargo, no puede hacerlo y de esa manera se pone en movimiento la potencial del empate para Sultán.
4: Sí, señor, y el que viene a batear ahora, Genovés, recibe el primer disparo, es bajito y adentro, la primera mala para un hombre que esta noche tiene tres ruedas nuevas en el auto, buscando que el señor de Goss aquí consigue el out 27. Todo el público de pie en el estadio Toros Móvil Park, su afición apoyando a los toros como siempre. En cuenta de una bola y cero strike, sale un batazo elevado, la pelota la está buscando el segunda base, va hacia atrás, levanta el guante y la tiene. Isaac Rodríguez entró en segunda y se quedó con la pelota para el out 27. Ganaron los toros. Sí, un juegazo de pelota. Gran rivalidad esta que se ha puesto igualada a un triunfo por bando. Hoy 7-6 los toros consiguen la victoria. Nosotros haremos una pequeña pausa y regresamos con el postgame aquí en Toros Network. Los toros hoy con 7 anotaciones, 8 hits y par de errores han conseguido una victoria ante Monterrey, que anota 6 carreras, conecta 13 imparables esta noche y no comete pecado a la defensiva. La formación de la victoria ahí en el terreno de juego y los toros entonces.
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5: Pérez siendo felicitados, por supuesto, como se debe después de la actuación de esta noche. Hernán, gracias por estar con nosotros, felicidades. Cuéntanos, ¿ya habías visto el sinker en ese turno del Grand Slam? Lo viste dos veces, lo pescaste y lo agarraste, lo agarraste bonito. Platícanos de ese turno.
6: Bueno, contento primero que nada. Yo creo que esa volteada de juego que hicimos es muy importante para nosotros. Gracias a Dios me concentré, como tú lo dijiste, me lanzó buenos picheos, pero batallé el turno y gracias a Dios pude conectar la bola de jonrón.
5: La despedazaste, pero después también este equipo demuestra que sabe fabricar carreras. Estaba Guzmán en tercera, no haces mucho, solamente lo que te están dando. La pones en juego lejos para traerse después con el sacrificio la de la diferencia. También platícanos un poco ese turno que igual la leíste bien con los picheos anteriores.
6: Sí, igual, de verdad que le doy gracias a Dios por darme todas estas cosas buenas que me están pasando. Me concentro, salgo a dar lo mejor de mí, seleccioné un buen picheo nuevamente y pude ayudar al equipo a ganar.
5: Hablas de las cosas buenas que te están pasando. Prestas atención a tus estadísticas porque promedio alto, cuadrangulares, pones la pelota en juego y hoy que te tocó no estar en la defensiva, respondiste con el bateo.
6: Sí, bueno, trato de enfocarme siempre. Yo creo que es muy importante, no juego para mí, juego para el equipo. Me gusta ganar, yo creo que es lo más importante. Cuando tú juegas para ganar, todas las cosas se alinean y salen bien.
5: Te tengo que preguntar sobre esta gente esta noche, otra noche eléctrica en el Terrace Mobile Park. Y cada vez que se escucha tu nombre en el sonido local, la gente se vuelve loca.
6: No, los mejores, de verdad que sí. Ese apoyo que nos brindan desde el primer inning, nunca se rinden tampoco. Ellos nos dan mucho ánimo para voltear el juego y lo hicimos.
5: Tú tienes mucha experiencia en esto, una última, Hernán, antes de dejarte descansar. ¿Qué tan importante es ganar hoy y enviar un mensaje, sobre todo cuando se ve el standing y ahí están ustedes dos arriba?
6: No, siempre es importante, siempre lo he dicho, es importante ganar, no importa quién te enfrente, la liga está fuerte. Nosotros salimos a jugar duro contra quien sea, salimos a competir y gracias a Dios las cosas nos están saliendo como queremos.
5: Bueno, muchas gracias y muchas felicidades, a disfrutarlo de
6: aguas.
5: Perfecto, Hernán Pérez, y aguas con el agua porque ya me lo mojaron, siendo el MVP, merecidísimo. Hernán Pérez sigue demostrando por qué es uno de los líderes de este equipo, no solo con lo que hace en el dugout, por supuesto, platicando con los demás, sino también con el madero y cuando lo toca con el guante. Y ahorita, parte de la humildad de Hernán Pérez, ese peluchito del toro de Tijuana, lo acaba de regalar la afición porque, como bien lo mencionaba, jugar ante este público de verdad que es especial. Ganaron los toros, empataron la serie, le siguen sacando juego y medio a estos sultanes y también a los charros que ganaron, ¿eh? Qué noche espectacular en el Toros Mobile Park, más de 13,000 aficionados hoy. No queremos de verdad imaginarnos cómo va a estar mañana este estadio.

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2: Tienen más de 4,000 años de historia, pero ¿sabes realmente qué contienen las salchichas que pones en tu mesa? Hoy te traemos el estudio de calidad de salchichas. Quédate para conocer todo sobre él.
0: Revista del Consumidor. Las salchichas son un alimento cotidiano en la despensa de muchas personas, debido a su accesibilidad económica y practicidad. Pero, ¿sabes cuál es el origen de este embutido? Este se sitúa en Mesopotamia, en el año 2000 antes de nuestra era.
2: Hoy en día, las salchichas están hechas principalmente de carne y agua. De hecho, el agua puede representar hasta el 70% del producto final. Dependiendo del fabricante, también se les llegan a adicionar harinas, féculas, almidón o soya.
0: En el mercado existe una gran variedad, pero hay un detalle al que debes prestar mucha atención. ¿Sabes cuál es la diferencia entre una salchicha con pavo y una de pavo? Suena casi igual, pero no lo es. Cuando la etiqueta dice con pavo, significa que es una mezcla de pollo y pavo. El fabricante está obligado a declarar qué porcentaje de pavo le añadió. En cambio, si dice de pavo, significa que toda la carne que contiene proviene exclusivamente de esta ave. Eso sí, tome en cuenta que la cantidad total de carne en el producto siempre dependerá de la fórmula de cada marca.
2: El Laboratorio Nacional de Protección al Consumidor revisó diversos productos para verificar sus aportes nutrimentales y el cumplimiento de su regulación. Se analizaron 37 productos, 8 viena o tipo viena, 7 de pavo, 7 con pavo, 1 de pechuga de pavo, 3 para hot dog, 3 de pavo para hot dog, 2 con pavo para hot dog, 4 frankfurt y 2 para desayuno.
0: Se verificó toda su información comercial, la cual se encuentra en las etiquetas de cada producto. Estas tienen que cumplir con los requisitos de la norma oficial mexicana.
2: También se evaluó su calidad sanitaria, verificando la ausencia de agentes patógenos, como las salmonela, ya que son un riesgo para la salud.
0: Asimismo, se determinó la cantidad de nutrientes, como proteína, grasa, carbohidratos y agua. Estos nutrientes son esenciales para el funcionamiento de nuestro organismo, ya que le proporcionan energía.
2: Igualmente, se verificó que su contenido no excediera la cantidad de nitritos permitidos. Estos se utilizan como conservadores para inhibir el crecimiento de bacterias dañinas y mantienen el color rosa de los embutidos.
0: Se determinó la presencia de sodio y se verificó que coincidiera con el contenido declarado en la etiqueta. Finalmente, se calculó el aporte calórico por cada 100 gramos de producto.
2: Los resultados fueron los siguientes. Primero, debes saber que debido a que los embutidos suelen presentar cantidades elevadas de sodio, todos los productos resultaron con exceso de este mineral. Todos pasaron la prueba de calidad sanitaria, además de cumplir con el sodio y contenido neto que declaran.
0: Las salchichas que contienen más nitritos de lo permitido son dos de la marca Buffard, de Viena y Frankfurt, y Parma Savory, de pavo.
2: Los productos que no son veraces en su información comercial y declaran más proteína o grasa de la que contienen son las salchichas Viena de las marcas Buffard y Capistrano Clásica, las de pavo de Bernina, para hot dog de Buffard y para desayuno la marca Obertal.
0: Los productos que destacan tener pavo, pero contienen muy poco, son las marcas Swan Premium y Kir con pavo. Aunque destacan el ingrediente, solamente contienen el 4% de este cárnico.
2: Si vas a comprar salchichas, lo mejor es que sigas estas recomendaciones. Lee la etiqueta, revisa la fecha de caducidad y los ingredientes. Asegúrate de elegir el producto que deseas. La salchicha de pavo tiene el 100% de este tipo de carne, mientras que la que dice con pavo tan solo tiene del 4 al 25%.
0: Evita romper la cadena de frío. Deben colocarse hasta el último en tu carrito y ser lo primero en guardarse en el refrigerador al llegar a casa. Verifica los ingredientes. Si tienes alguna alergia, es importante revisarlos antes de la compra.
2: También consulta a tu médica o médico, ya que estos productos tienen cantidades elevadas de sodio y no es conveniente que las personas con hipertensión lo consuman.
0: La recomendación de la OMS para adultos es no rebasar los 2 miligramos diarios, es decir, menos de 5 gramos o una cucharadita de sal. En el caso de niñas, niños y adolescentes entre 2 y 15 años, esta cantidad debe reducirse aún más, ajustándose a su edad y sus necesidades energéticas.
2: Compara precios y calidad. Recuerda que cuidar tu consumo es cuidar tu salud y tu bolsillo.
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2: Gobierno de México.
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0: ¿Qué tal, queridos radioescuchas de Esquina 32 Radio? Yo soy Danny Oz y pues estamos ya listos para otro show más de Health, Beauty and More. Así es, su revista semanal donde tocamos temas de salud y belleza. Ojalá que se encuentren bien y pues de nuevo les decimos que estamos sumamente agradecidos que estén conectados, sintonizados aquí con nosotros a través de 98.9 FM en San Diego y Tijuana, 106.7 FM en Imperial Valley y Mexicali y la 100.3 FM en el área de Ensenada y el Valle de Guadalupe. Hoy vamos a hablar de algo que probablemente nos ha pasado, o si no, tal vez a algún conocido, algún pariente, alguien cercano. Vas al médico, te haces estudios, análisis de sangre, chequeos, revisiones y todo sale bien. Todo está normal, pero tú no te sientes bien. Te levantas cansado aunque hayas dormido. Te cuesta concentrarte, así es, intentas y no te puedes concentrar. Sientes que algo no está funcionando, pero nadie te sabe decir qué tienes, qué te pasa. Y eso, lejos de tranquilizarte, te desconcierta más, obvio. Hoy vamos a ponerle nombre a eso. Hoy vamos a hablar de la energía celular como medicina. Para entenderlo, me acompañan dos especialistas que trabajan precisamente en ese nivel más profundo del cuerpo. La doctora Ana Luisa Bojorquez, experta en medicina integrativa. Y el doctor Julio Valdés, médico ozonoterapista, experto en manejo integral de pacientes oncológicos. Doctora, doctores, bienvenidos. Empezamos.
1: Gracias, Dani.
2: Adelante. ¿Qué tal? Muchas gracias.
1: Sí.
0: Adelante, doctora.
1: Adelante. Pues, bueno, normalmente la medicina está diseñada principalmente para detectar enfermedades que están dentro de un órgano y que nos están dando los síntomas. El paciente realmente se siente mal y le hacemos un laboratorio y aparece.
0: Okay.
1: Esa es la medicina normal que todos los médicos y los pacientes esperamos ir con un resultado de me siento débil, cansado, voy y el resultado es tienes la hemoglobina baja y lo que tú tienes se llama anemia. Vamos a tratar eso.
0: Okay.
1: Pero la realidad es de que no sé cuántos, muchísimos más personas,
0: sí,
1: no tenemos en el laboratorio algo que se puede identificar, todo se ve normal, llegas con el médico y te decimos, usted está como quinceañero, porque no encontramos alguna alteración, más sin embargo el paciente dice, doctor, yo me siento de la patada.
0: Sí.
1: No hay una alteración clara en el laboratorio, pero esto es porque no hay una alteración en sus funciones de órganos o de estructuras que puede leer un estudio de laboratorio. Una persona normalmente no va a encontrar en el laboratorio, pero sí va a sentir cuando su cuerpo tenga una deficiencia a nivel celular. Esa deficiencia, esa falta de energía que tienen sus células, la persona lo siente. Puede no tener diabetes, puede no tener anemia, puede no tener una enfermedad diagnosticable, pero sí puede tener un cuerpo que está funcionando por debajo de su capacidad energética normal. Y eso es, no estoy bien.
0: O sea, no estás enfermo, pero tampoco estás bien.
1: Exacto. No. Es como vivir en un estado intermedio. Y okay, eso se manifiesta en síntomas que muchas veces se normalizan, el cansancio, la irritabilidad, la falta de claridad mental, la baja motivación. Es muy normal que diga el paciente, es que mi papá siempre se le olvida dónde deja las llaves, lo normalizamos. Y no, ahí hay algo que la célula no está funcionando normal y nos está avisando el cuerpo.
0: Doctores, y lo más preocupante es que muchas personas viven así años pensando que es normal.
1: Exacto, y no es normal, es un aviso de que la célula necesita atención y para eso nosotros trabajamos aquí.
0: Excelente, excelente. Este es su programa semanal Health, Beauty and More. Hoy estamos hablando de cuando todo sale normal, pero no te sientes bien. Al regresar les vamos a dar los números de contacto para que hagan todas sus preguntas aquí en Health, Beauty and More. Ya regresamos con nuestros doctores de PBM, Centro Médico de Alta Tecnología.

0: Ya estamos de regreso, querido público de Esquina 32 Radio. Yo soy Danny Oz y nos escuchan en todo el área de San Diego y Tijuana a través de Party Mix 98.9 FM. También en Imperial Valley y Mexicali a través de Party Mix 106.7 FM. Y en Ensenada y el Valle de Guadalupe en la 100.3 FM. El tema de hoy es cuando todo sale mal, pero no te sientes bien. Vamos a seguir aquí con los doctores de PBM, Centro Médico de Alta Tecnología, la doctora Ana Luisa Bojórquez y el doctor Julio Valdés. Pero antes les voy a dar los números de contactos para que ustedes hagan todas las preguntas que gusten. 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Porque básicamente en PBM, Centro Médico de Alta Tecnología, ¿verdad, doctores? Se puede tratar casi todo. Todas las patologías.
1: Así, o sea,
0: es. No hay gran límite, ¿verdad?
1: Sí, no, tenemos una gran variedad de tratamientos que hemos realizado en múltiples patologías con muy buenos beneficios para los pacientes. Hemos tratado pacientes con insomnio crónico, pacientes con cualquier problema de tipo articular, osteoartritis, sí, pacientes con fracturas previas, pacientes con problemas vasculares, obviamente todo lo que tiene que ver con lesiones deportivas, síndrome de Raynaud, problemas vasculares circulatorios. Ayudamos mucho en pacientes con estrés, con hipertensión arterial, pacientes con ansiedad y depresión también.
0: Hasta con cáncer, ¿no?
1: Hasta con cáncer. Pacientes,
0: diabetes.
1: Ajá, pacientes con problemas también mentales, como complicaciones como Alzheimer, Parkinson, pacientes, niños con autismo.
2: Migraña.
1: Nos ha ayudado mucho. Migrañas.
0: Excelente. Vamos a estar explicando en el siguiente segmento un poco más en detalle sobre todas las patologías y tal vez alguna historia de éxito, ¿no? Con algunas de ellas. Pero por ahora, doctores, vamos a entender qué está pasando dentro del cuerpo, o sea, la energía celular explicada. Doctor Valdés, si tuviéramos que explicarlo de forma sencillita, o así como dicen los argentinos, sencillita, pibe, ¿qué es la energía celular?
1: La energía celular es literalmente la capacidad que tienen las células de hacer su trabajo. Si usted no tiene energía, no va a hacer su trabajo.
0: Okay.
1: Cada célula de su cuerpo necesita energía para poder funcionar, para poder reparar tejidos, para poder disminuir la inflamación, para poder comunicarse, para mantener los órganos funcionando de manera ideal. Y esa energía se produce en un órgano celular que se llama mitocondria.
0: La famosa mitocondria, que muchos recordamos de la escuela, pero no entendíamos realmente.
1: Claro, claro. Todos llegamos alguna vez a hacer nuestro pequeño diagrama de la célula con plastilina y dibujábamos la mitocondria como un pequeño órgano celular. Es mucho más importante de lo que parece a pesar de su tamaño. La mitocondria, todo el mundo lo ha escuchado como la planta generadora de energía de la célula. Esta planta generadora va a tomar nutrientes, va a tomar oxígeno y lo va a convertir en una molécula que se llama adenosín trifosfato o ATP.
0: ATP, que sería como el combustible, la gasolina del cuerpo.
1: Así es, y sin ATP no hay función. Si tienes poco ATP, tu cuerpo va a comenzar a trabajar en modo ahorro. Y ahí es cuando aparecen muchas enfermedades. Un ejemplo de esto que estábamos investigando recientemente, el autismo. Hay autismo de un tipo regresivo que se detecta como una deficiencia en la producción de ATP cerebral y produce que los niños tengan este problema.
0: Excelente, doctora Ana.
2: Y algo, sí, y algo muy importante es que esto ocurre, esto al paciente no le va a ocurrir de un día a otro, así de manera repentina. Esto es algo gradual. Las personas empiezan a notar que ya no tienen la misma energía que antes, que les cuesta más trabajo recuperarse después de hacer ejercicio o de gastar algún tipo de energía, y que se sienten más lentos, pero no saben por qué.
0: Y lo atribuyen, no sé, a la edad, al estrés, al trabajo.
2: Exactamente, y aunque esos factores influyen, la raíz siempre va a estar en cómo es la función mitocondrial realmente. Y eso no lo encontramos en un laboratorio.
0: Excelente, excelente. Al regresar, vamos a continuar con este gran tema de hoy, cuando todo sale normal, pero no te sientes bien, aquí en Health, Beauty and More, con nuestros invitados de honor del Centro Médico de Alta Tecnología, PBM. Ellos son la doctora Ana Luisa Bojorquez y el doctor Julio Valdés. Ya regresamos.

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0: Ya estamos de regreso aquí en Esquina 32 Radio. Yo soy Danny Oz y estamos con nuestros invitados VIP, nuestros invitados de PBM, Centro Médico de Alta Tecnología, la doctora Ana Luisa Bojórquez y el doctor Julio Valdés. Y seguimos con el tema de hoy, ¿no? Ya sabemos que estamos hablando sobre las situaciones cuando en los análisis todo sale perfectamente bien, pero no nos sentimos bien. Doctores, esto ya se trata de saber por qué perdemos energía celular. Vamos a profundizar en algo clave. Si nuestro cuerpo está diseñado para producir energía, ¿por qué dejamos de hacerlo eficientemente, doctora?
1: Porque el estilo de vida moderno va en contra de todo lo que es la salud mitocondrial.
0: Okay.
1: Vivimos en un entorno de estrés constante, dormimos mal. No porque nos dormimos 10, 12 horas, quiere decir que nuestro cuerpo está realmente descansando. Entonces tenemos un mal sueño, comemos alimentos altamente procesados, estamos expuestos a toxinas ambientales, a toxinas electrosmog, que ahora tenemos teléfono, pantalla, televisión al alcance, que también nos contamina, y además vivimos acelerados, Dani. Todo eso afecta directamente la capacidad de nuestra mitocondria para producir energía.
0: O sea, no es una sola causa, doctora, es una suma.
1: Exactamente, es acumulativo. Si yo tengo una mala alimentación, un mal sueño, un mal uso de mis electrodomésticos, todo se suma.
2: Y hay otro factor bien importante que es la inflamación crónica. Cuando el cuerpo se mantiene inflamado de forma constante, la mitocondria trabaja peor, se mantiene distraída tratando de bajar esta inflamación. La mitocondria va a producir menos energía y además de esto va a generar más estrés oxidativo, lo que va a terminar dañando aún más a la célula. Se convierte todo esto en un círculo vicioso.
0: Y eso explica tal vez por qué alguien puede sentirse agotado incluso sin hacer mucho, ¿no?
2: Esa es la raíz. ¿Cómo? Porque el problema no es cuánto actividad haces, sino cuánta energía puedes producir.
0: Ok. Como Cristian Castro, por ejemplo, que dice que él, pues que él recomienda no hacer nada.
2: Nada. Y aún así se cansa, ¿no?
0: Sí. No, y es cierto, ¿eh? O sea, hay veces cuando no hemos hecho mucho y nos sentimos cansados.
2: Así es.
0: Es una realidad, especialmente hoy en día con este ritmo de vida, como lo menciona la doctora, ¿no?
2: Así es.
1: Y, wow. también esto explica por qué muchas personas desarrollan síntomas como ansiedad, depresión leve, fatiga, dolores musculares sin una causa clara. O sea, no hice nada, estaba ahí como Cristian Castro y de todas maneras me siento con dolor muscular. No es algo psicológico, de verdad que hay una base biológica que podemos atacar.
0: Wow, esto es muy importante porque muchas personas se sienten incomprendidas, o sea, están viviendo algo que tal vez para ellos sea inexplicable, ¿no?
1: Sí, totalmente, pero cuando todo esto tiene una razón fisiológica y un centro médico que los comprende y los atiende, pues todo cambia. El paciente puede mejorar totalmente su calidad de vida.
0: Ok, excelente. Doctores, todo esto se trata a base de luz láser, fotobiomodulación, PBM.
1: Es correcto.
0: ¿Podemos tomar un minuto nada más para explicar un poquito y ponerle en claro a todo nuestro público? ¿De qué tipo de luz? ¿Por qué terapia con luz? ¿Qué tipo de luz? ¿Qué es la fotobiomodulación?
2: Pues es una parte importante lo que hacemos aquí. La fotobiomodulación está basada en una luz láser de baja intensidad con un espectro cercano al infrarrojo. Uh-huh. Este espectro tiene una longitud de onda muy específica que puede llegar a atravesar la célula y mejorar la producción de energía celular. Esto lo vamos a explicar un poquito más a profundidad más adelante, pero esta terapia
0: adelante.
2: Ayuda en múltiples enfermedades.
0: Ok.
2: Todo lo que tenga que ver con aspectos inflamatorios, todo lo que tenga que ver con daño celular, con daño mitocondrial, con exposiciones crónicas a diferentes toxinas, puede ser beneficiado con la PBM. Okay. Tenemos nuestra lista grande de elementos de tratamiento que podemos utilizar, de diagnósticos que podemos ayudarle a los pacientes, pero al final, si usted tiene una enfermedad que no está bien definida, como estamos explicando aquí, si todo sale normal, pero no te sientes bien,
0: sí,
2: te puedes ver beneficiado de la fotobiomodulación.
0: Ok. Mientras le voy a pedir a la doctora Ana Bojórquez que ahorita que nos mencione las diferentes patologías. Pero antes de eso, doctor, yo quiero explicar al público que estos tratamientos a base de luz, que es luz láser.
2: Luz láser.
0: Fotobiomodulación. A mí me tocó tomar algunas terapias para el flujo sanguíneo, para el insomnio. Y las terapias son muy nobles, son accesibles. No, la luz no te quema, no te pica, no te arde.
2: Una terapia no invasiva.
0: No invasiva, es correcto. Entonces, para todo ese radioescucha que en este momento está interesado en conocer más o saber de qué estamos hablando, cuando ustedes ya hayan pasado el proceso de haber llamado y hicieron sus preguntas y ya les dieron un diagnóstico, ¿no? Que es completamente gratis hacer una cita y que le den un diagnóstico.
2: Sí, claro, hacemos una valoración clínica.
0: Una valoración completa. Pueden acudir a sus terapias y es algo súper, súper relajante y seguro. Yo se los digo por experiencia y no me están pagando por decirlo. Ojalá, ¿no? Con más gusto lo diría. Pero la verdad, usted llega a PBM y es un lugar hermoso, amplio, es un estacionamiento seguro en Tijuana. Ya le dimos la información y domicilio y los números telefónicos. Los vamos a estar repitiendo durante el show. Pero, y en cuanto usted pisa adentro de PBM, Centro Médico de Alta Tecnología, ya siente alivio. Ahora, en las terapias, yo lo recuerdo que eran de 20 minutos, a veces 30 minutos, y dependiendo de la condición y del objetivo, ¿no? Eso le van a hacer algo especialmente para cada paciente, ¿verdad?
2: Claro, cada protocolo tiene una duración diferente, depende del foco que queramos tratar, pero es completamente personalizado.
0: Excelente. Las patologías, rápidamente, doctora, yo sé que hay un sinnúmero, pero
1: sí,
0: las más notables.
1: Desde alteraciones deportivas, que es algo sencillo, hasta pacientes con cáncer, pacientes con fibromialgias, con disautonomía, fibrosis pulmonar, problemas con la microcirculación, disfunción eréctil, alopecia, hiperplasia prostática, síndrome post-COVID, enfermedad de Lyme, una infinidad tremenda de pacientes de ansiedad, depresión.
2: Hablamos también en un show anterior sobre pacientes que ya tuvieron tratamientos con quimioterapia, radioterapia y quieren recuperarse de todo lo que han tenido.
0: Excelente. Al regresar vamos a hablar sobre cómo activar la mitocondria con la fotobiomodulación. ¿Qué les parece?
1: Sí.
0: 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Ya regresamos.

0: ¿Qué tal, querido público? Seguimos aquí con Health, Beauty and More, su revista semanal sobre los temas que tienen que ver con la salud y la belleza. Yo soy Danny Oz y me encuentro aquí en cabina con la doctora Ana Luisa Bojórquez Bringas, director médico en PBM, Centro Médico de Alta Tecnología, especialista en medicina funcional e integrativa, y también con el doctor Julio Valdés, médico tratante de ozonoterapia. ¿Correcto?
1: Así sí, es.
0: Experto, así es. ¿Verdad?
1: Sí.
0: Perfecto, perfecto. El tema de hoy, para los que se acaban de integrar al show, estamos hablando cuando todo sale normal, pero no nos sentimos bien. O sea, nuestros análisis salen perfectamente bien, pero aún así sentimos algún cansancio, que algo está mal, que algo no se siente bien y no nos explicamos porque todo salió perfectamente bien, ¿verdad, doctores?
1: Así es, así es.
0: Y en este caso, la fotobiomodulación se usa para activar la mitocondria, o sea, la fotobiomodulación, que viene siendo una terapia a base de luz láser. ¿Correcto, doctor?
1: Así es.
0: Porque hay que decirle, explicarle al público
1: rápidamente. La forma correcta de definirlo es, la fotobiomodulación es una terapia que utiliza luz láser de baja intensidad. ¿Qué significa esto? Que no es una luz láser que sirve para quemar, ¿verdad?
0: Okay.
1: No es el equivalente a una luz láser de depilación.
2: O cortar.
1: Una luz láser para cortar. No, es una luz láser de baja potencia, generalmente utilizada en espectros cercanos al infrarrojo.
0: Okay.
1: Esta longitud de onda cercana al infrarrojo interactúa directamente con la célula. Es una terapia que, como les digo, no es caliente, no es invasiva, es una luz muy específica con un efecto biológico en la célula.
0: Ok, entonces, para todos esos radioescuchas, probablemente ya tienen una idea, ¿no? Y yo personalmente he tomado estas terapias, son muy nobles, no duele nada, no son invasivas.
1: No son invasivas.
0: Y aparte son accesibles. Es altamente recomendable que hagan sus llamadas y hagan sus citas completamente gratis. Pero seguimos con el doctor Valdés. O sea, ahora viene la parte que a muchos les va a sorprender, doctor. Si el problema está en la producción de energía, ¿podemos estimularla?
1: Así es. La fotobiomodulación va a activar una enzima dentro de la mitocondria que se llama citocromo C oxidasa. Esta enzima va a mejorar la producción de ATP, es decir, va a ayudar a que la célula tenga más energía para poder cumplir sus propósitos.
0: Ok. ¿Y y qué hace la terapia de luz láser PBM dentro del cuerpo?
1: En el cuerpo tiene efectos muy importantes con los pacientes. Ayuda a mejorar la circulación, ayuda a reducir la inflamación y también favorece la reparación de los tejidos.
0: Okay.
1: ¿Qué significa? Que si tienes un problema crónico que no se ha reparado, tenemos un pacientito, por ejemplo, que tiene un problema de un injerto detrás de su rodilla. 6 años con este problema.
2: Un injerto de piel.
1: Un injerto de piel. Uh-huh. 6 años con este problema. Lleva aquí con nosotros menos de un mes y ya está cerrando.
0: Es decir, se enciende un interruptor interno.
1: Así es. ¿Sí? Se enciende de reparación, ¿no?
2: Exacto. Y lo más interesante es que el paciente sí percibe cuando recibe la terapia de luz láser. Lo percibe. Su cuerpo sí tiene un efecto. Y las personas empiezan a notar más energía, mejor estado de ánimo, mejor calidad de su ciclo del sueño, disminuye la inflamación.
0: Okay.
2: Y se reparan los tejidos, sobre todo cuando un paciente viene con tejidos lesionados, como él, el paciente que refería ahorita el doctor Julio.
0: Sí.
2: Es un paciente que sufrió una quemadura y se le colocó un injerto de piel y ese injerto no pegaba, la herida estaba abierta. Yo creo que tiene menos del mes con nosotros y su tejido está cerrando.
0: Wow,
2: maravillosamente.
0: Qué maravilla, qué buena noticia. Y yo soy también testigo de esto porque cuando quise tomar la terapia para insomnio, a la segunda sesión, adiós insomnio. Así, mi sueño, o sea, estaba excelente ya después de eso, ¿no? O sea, no solo es una teoría, doctores, pero se siente.
2: Sí, cada vez más personas nos visitan, quieren la terapia, porque normalmente vamos al médico y tenemos una molestia o tenemos algo que me siento mal y es agregar medicamentos.
0: Okay.
2: En este caso no agregamos medicamentos, lo que hacemos es damos una terapia
0: sí.
2: que no es invasiva, que el paciente no le estamos inyectando nada.
0: Sí.
2: Es una terapia de fotobiomodulación que realmente el paciente siente un cambio, siente una mejoría.
0: Para todo el radioescucha, un ejemplo, se los vuelvo a dar, que se los dije en el segmento pasado, les describí mi experiencia. Llegas, supongamos que ya estás en el punto que ya empiezas tus terapias, llegas a tu cita, te pasas a la sala donde te van a dar la terapia, es un lugar hermoso, muy cómodo, muy tranquilo, vas a sentir alivio solo con estar ahí. Y de repente, relajado, llega el doctor, la doctora, y te pasan la luz láser, la fotobiomodulación. Y lo único que sientes, la verdad, se los juro, es alivio. La verdad, es alivio total. ¿Sí? Ya sea en diferentes condiciones, ¿no? Yo les repito, lo mío fue alopecia, fue flujo sanguíneo, fue insomnio. Entonces,

0: Hacer. Por eso, de hecho, por eso nos gusta hablar de esto, porque entre más podemos comunicarle a los pacientes los beneficios de esta terapia, a más personas podemos ayudar.
1: Claro que sí. 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Así es que de eso, guarden la calma, no se preocupe de nada. Puede visitarles, pueden llamar para hacer una cita completamente gratis, ¿verdad, doctora?
2: Es correcto. ¿Sí? Llaman, nos ponemos de acuerdo en la agenda y hacemos hasta una videollamada, si es lo que está más al alcance del paciente.
1: A ver, explíquenos eso de la videollamada.
2: Por ejemplo, el paciente se conecta en WhatsApp, platicamos, agendamos una cita, ya sea presencial, para hacer una prevaloración o videollamada.
1: Excelente, estamos en Health, Beauty and More. El tema de hoy, cuando todo sale normal, pero no nos sentimos bien, con los doctores expertos de PBM, Centro Médico de Alta Tecnología, doctora Ana Luisa Bojórquez y el doctor Julio Valdés. Ya regresamos después de este corte musical.

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6: Ya estamos de regreso aquí en Health, Beauty and More. Yo soy Danny Oz y seguimos aquí con los doctores de PBM, Centro Médico de Alta Tecnología, la doctora Ana Luisa Bojórquez y el doctor Julio Valdés. Doctores, pues ha sido un placer tenerlos aquí toda esta hora en Esquina 32 Radio. Para cerrar, quiero que hablemos de algo muy práctico. Si alguno de nuestros escuchas, hermosos, queridos, que están sintonizados ahorita mismo, se identifica con lo que hemos estado hablando en cuanto a la mitocondria, a la energía, a que los resultados de los análisis salen perfectamente bien, pero nosotros no nos sentimos mal. ¿Qué puede hacer?
7: Hablando de radioescuchas, Dani, quiero aprovechar para mandar un saludito porque creo que tenemos fans.
6: Sí, órale.
7: Tenemos el paciente Ignacio, que siempre nos escucha.
6: Ok.
7: A nuestro paciente Hugo Diego, que también nos escucha. Y mi paciente Maru, que ella de repente me escribe el sábado o el domingo en la mañana. ¡Uy! Te estoy escuchando en la radio.
6: ¡Wow!
7: En el
6: excelente.
7: Pleno momento, ¿no?
6: Pues un saludo y un abrazo para todos ellos, ¿no?
7: Sí. Lo primero que tiene que hacer el paciente es entender que esto no se trata de una sola solución. La fotobiomodulación es algo muy bueno, pero en realidad la energía celular se debe de trabajar desde varios frentes. Uh-huh. Hay que mejorar la alimentación, la hidratación, con la fotobiomodulación reducir la inflamación y esto optimiza el sueño. Y apoyar directamente a la mitocondria con otros frentes como son mejorar la suplementación, trabajar quizás con cámara hiperbárica si es que el paciente lo requiere, o con algunas otras terapias complementarias que podemos apoyar al paciente.
8: Okay. Un enfoque integrativo y complementario. Otro elemento que podemos agregar a esto sería la ozonoterapia, por ejemplo, que va a ayudar mucho a mejorar la oxigenación y a mejorar el efecto de la fotobiomodulación. Porque cuando una célula recibe más oxígeno, también produce más energía, ¿no?
6: Okay.
8: Entonces hablamos de devolver al cuerpo su capacidad natural, doctora.
7: Exacto. No es forzar al cuerpo para que haga un efecto, sino es ayudarlo a que funcione como normalmente debería de funcionar. Le estamos regresando al cuerpo su capacidad normal de funcionar.
6: Doctor Valdés, eso cambia la vida de las personas, ¿verdad? O sea, regresar a su punto normal de energía y tener un flujo normal de energía en el cuerpo.
8: Claro. De hecho, como estaba hablando la doctora con el pacientito que saludó hace un momento, Ignacio, cambió completamente su vida. Hay gente que de repente ya tuvo tratamientos, ya tuvo terapia física, ya tuvo rehabilitación, ya tuvo 300 cirugías. Sí. Literalmente hemos escuchado eso, cientos de cirugías. y no encuentran esa salida, no encuentran esa pequeña luz de esperanza para mejorar. Ya que reciben el tratamiento con nosotros, empiezan a ver resultado al pasar el tiempo. Ni siquiera hablo de mucho tiempo, ¿no? Hablo de algunas sesiones nada más de terapia. Empiezan a sentir esa esperanza y eso les va a ayudar mucho como soporte mental y como soporte emocional. Porque usted sabe, todos hemos estado enfermos, ¿no? Y cuando te sientes mal, no sabes cuándo vas a salir de eso. Así aunque es. Sea un resfriado, ¿cuándo me voy a sentir mejor?
7: Sí. Claro,
8: extraño respirar.
6: Claro, claro, claro. Sí. Claro que sí. Y también el después del COVID, hubo mucha gente con esos problemas.
8: Sí,
6: ¿no?
8: Sí, sí. De hecho,
6: y de energía también.
8: No es un tema que hemos mencionado durante esta plática, pero sí tenemos muy, muy buenos beneficios. De hecho, la doctora Bojorquez y yo fuimos de los primeros pacientes en el hospital donde trabajábamos en recibir la fotobiomodulación como terapia por complicaciones post-COVID.
7: En el 2022.
8: Wow. Allá por el 2022, la doctora... ¿Qué problema tuvo usted, doctora?
7: Yo tuve una hiperreacción bronquial. Yo usaba inhaladores mañana, tarde y noche. Y yo soy una persona activa en cuanto a ejercicio.
6: Practica el deporte,
7: altamente,
6: ¿verdad?
7: Altamente, ajá, deportiva. Y no, hombre, me estaba muriendo con los inhaladores, los traía siempre en la bolsa. Gracias a la fotobiomodulación, en el 2022, adiós inhaladores.
8: Sí, de repente llegaron un grupo de científicos, de físicos y de ingenieros al hospital.
7: Doctores
8: a ofrecernos, en óptica. Sí, a ofrecernos la terapia. Yo tenía un problema de una neuritis cubital. Uh-huh. Sentía mi brazo entumido completamente. Igual que como te digo, yo estaba esperando ya buscando a un neurocirujano para que me ayudara a operarme el codo. Me ofrecieron la terapia. En la segunda sesión se me quitó completamente el dolor.
6: Wow.
8: Yo para ese momento ya estaba tomando pregabalina, dosis de caballo. Ya me quedaba dormido donde sea. Parecía que estaba todo mareado. Y se me quitó totalmente la molestia.
6: Qué maravilla. Qué bueno. Qué grandes historias de éxito y rehabilitación a base de
8: fuimos creyentes.
7: La verdad estamos aquí por eso, Dani.
6: Sí. Y yo también, ¿eh?
7: Sí, sí,
6: yo
7: sí.
6: Yo también, créanme, y se los digo con toda la honestidad del mundo, tuve tratamiento de insomnio a la segunda sesión, adiós. Insomnio, flujo sanguíneo, de alopecia y todo, o sea, excelente. Y las terapias tienen gran beneficio.
7: Yo de corazón quisiera que todos los radioescuchas se dieran la oportunidad de visitarnos.
6: Sí, claro que sí.
7: Y sobre todo quien ya tiene patologías que no encuentra cómo le hago, ya probé diferentes tipos de terapias y que dense la oportunidad de visitarnos. La verdad, todas las enfermedades inmunológicas, todas las alteraciones difíciles, entre ellos disautonomía, entre ellos síndrome post-COVID, enfermedad de Lyme, son patologías difíciles, no difíciles porque sean difíciles de diagnosticar, sino que cuando se diagnostican te dicen
8: ¿y ahora qué sigue?
7: ¿Y ahora qué sigue? Pues no hay nada para ti, bye, claro. Vete a tu casa. No, que se den la oportunidad, porque la verdad la fotobiomodulación aquí nos tiene. Y la finalidad de nosotros estar aquí es poder difundir y que el radio escucha que está detrás de ese radio escuchándonos en este momento, ya sea no él, pero algún familiar o alguien cercano a él se puede beneficiar de esto.
6: Así es, querido público, por favor, miren, somos tres personas muy responsables, los doctores que son expertos en este tema y yo que fui paciente, ellos también fueron pacientes.
8: Los tres somos pacientes.
6: Sí, claro. 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Así es que hagan el intento, es altamente recomendable. 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Ahora, si ustedes son de las personas que dicen, todo sale normal, pero no me siento bien, pues tal vez no necesitas más estudios. Tal vez necesitas entender tu energía. Gracias, doctora Ana Luisa Bocorques. Gracias, doctor Julio Valdés. Y gracias a ti, querido hermoso Radio Escucha, por estar con nosotros en esta edición de Health, Beauty and More. Nos encontramos aquí mismo a la próxima. Doctores, muchas gracias.
7: Gracias, Dani. Gracias. Gracias por la oportunidad.
6: Hasta la próxima.
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